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Muchas veces pasamos al lado de fósiles sin darnos cuenta. Los tenemos presentes en nuestros edificios, en las piedras decorativas de sus paredes. También podemos encontrar fósiles bajo nuestros pies. Los vemos en los suelos de algunas zonas peatonales, pasan desapercibidos, además, sin que nos paremos a echarles un vistazo, admirarlos y saber qué son. Pero también hay yacimientos paleontológicos donde menos nos esperamos, como un descampado al lado de una ciudad, al lado de una facultad también, en la zona de campiña que rodea nuestro barrio. No sabemos que están ahí, hasta que alguien, por casualidad, oye, los descubre. Incluso muchos se conocen por los paleontólogos, pero no por los ciudadanos. Y esto dificulta que se pongan en valor. 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Y si nos quieres proponer temas, contarnos algo, lo que sea, búscanos en Blue Sky e Instagram como @cascandodeciencia. 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Y para hablar de paleontología, os hemos traído dos grandes paleontólogos.

0: A Ana Rosa Gómez Cano, licenciada en Biología por la Universidad Complutense de Madrid, doctora en Paleontología por la Universidad Autónoma de Madrid. Sus principales líneas de investigación son estudio de patrones de cambio ambiental en base a estudio de faunas de roedores extintos, estudiando características morfoecológicas. También estudia patrones evo-devo en dentición de mamíferos y actualmente es coordinadora de cursos en Transmitting Science. Oye, bienvenida, Ana.
1: Pues muchas gracias. Lo primero de todo, daros las gracias por la invitación a participar en este programa. Nos hace mucha ilusión.
0: No, muchas gracias a vosotras por estar aquí. La verdad es que la ilusión, a mí me hace mucha ilusión teneros, la verdad. Y junto a ellas tenemos aquí a Mario.
2: Hola, buenas.
0: Nuestro dino perturbado favorito.
2: Buenas, aunque no vamos a hablar de dinosaurios, de otros grupos también muy interesantes, así que...
0: Muy bien, Mario, pero el micro, ahí. Cosas del directo, ya sabes. Y una servidora, Sara Robisco. Y vamos a comenzar con las preguntas a nuestras invitadas. Y yo creo que la primera es, jolín, ambas sois paleontólogas, pero venís de áreas de conocimiento muy, muy diferentes. Geología por un lado y biología por otro. Para nuestros oyentes más jóvenes que quieran ser paleontólogos, ¿cuáles son los caminos para llegar a la paleontología? ¿Cómo lo pueden hacer?
1: Bueno, pues como se suele decir, no hay muchos, todos los caminos llevan a Roma, ¿no? En este caso, no todos, pero hay muchos caminos para llegar a ser paleontólogo o paleontólogo. Sí que a lo mejor puntualizar que la paleontología es una disciplina científica, que no es lo mismo que pasa, por ejemplo, con la arqueología, que es una disciplina de humanidades. Entonces, si lo que quieren estudiar es arqueología, habría que ir por humanidades y estudiar una carrera de historia. Y en el caso de la paleontología, al ser una disciplina científica, pues según las universidades, cómo estén ordenados los planes de estudio, porque esto sí que va a depender un poquito de cada universidad, se puede acceder por biología o por geología. Y bueno, en cualquier caso, para acceder al final al máster, los estudios de máster en paleontología, vale cualquiera de estas dos titulaciones, tanto biología como geología. Porque al final, bueno, pues la paleontología es precisamente esa disciplina científica que lo que trata de responder, ¿no?, es cómo ha sido la historia de la vida en nuestro planeta. Entonces, se puede estudiar, por un lado hay que estudiar cómo eran esos seres vivos, ¿no? Entonces la parte biológica está ahí, pero al final lo que estudiamos son fósiles, que son restos minerales, ¿no? Se han transformado ya en rocas. Entonces, al final la geología es imprescindible también en esta disciplina.
0: Me encanta.
2: Bueno, quería añadir también, porque como estamos en Toledo, que tiene una tradición de ciencias ambientales muy grande, también se puede acceder desde ciencias ambientales, como uh-huh. Es una mezcla, digamos, entre muchas asignaturas de biología, geología, bueno, y otro más, mare magnum de asignaturas distintas. Se puede acceder al máster por ciencias ambientales, por si les interesa a los oyentes.
1: Eso es, al final es una integración entre ciencias de la vida y ciencias de la tierra.
2: Así
1: entonces
2: es.
1: En cualquiera de esas titulaciones que vayan por esas ramas, al final pueden dar paso a la paleontología. Y al final, bueno, pues también nos toca un poco formarnos en la parte que no traemos en la mochila, ¿no? Pues a mí un poco más en la parte de geología, a Adriana la ha tocado más en la parte de biología. Al final es verdad que la paleontología es una disciplina que yo creo que es bastante transversal a todo esto de las ciencias de la vida y ciencias de la tierra, entonces tiene muchas especialidades y es imposible saber de todo, con lo cual eso está muy bien porque hace que sea muy interesante trabajar en equipos multidisciplinares, ¿no? Que al final pues necesitas biólogos, ambientólogos, geólogas, pues un poco de todo para poder al final dar forma a la respuesta, ¿no?, que planteas.
0: Es que es súper bonito tener una ciencia, un ámbito multidisciplinar. Yo creo que es lo mejor para avanzar, para adquirir conocimiento. Es una gozada porque al final cada uno aporta, todo el mundo
3: justo
0: aporta.
3: Justo la visión que tengo yo es un poco diferente a la que puede tener Ana, pero juntas pensamos en cosas y nos aportamos ideas que yo creo que lo que hacen es justo como mejorar mucho todo el tipo de investigación. Entonces, en realidad, cuanto más multidisciplinar el equipo, yo creo que más se aporta porque más diversidad de ideas hay y al final pues es lo más importante para que la ciencia avance.
0: Mucho más rico, sí. Y sí. Adriana, tú tienes un proyecto llamado Paleo en el Barrio, que lleva varias temporadas, está siendo un éxito, tienes varias FECIT. ¿Qué es Paleo en el Barrio?
3: Pues a ver, Paleo en el Barrio Ciencia de Proximidad es un proyecto que está financiado por FECIT, o sea, por

0: la Fundación Española de Ciencia y Tecnología. Y en ese proyecto pues participamos el Museo Nacional de Ciencias Naturales, la Universidad de Vigo, y luego, pues por ejemplo, este año también entra Mujeres con los Pies en la Tierra, ha estado la Universidad Complutense de Madrid, participan también el Concello de Vigo y el Concello de Nigrán, también participan, por ejemplo, el Museo de San Isidro, vamos, que es como una mezcolanza de gente que coordinamos este proyecto, pero lo dirigimos en realidad pues tres personas. Una de ellas soy yo, que soy Adriana Oliver, otra es Tania Gallego y la tercera es Rocío de Iriarte, que trabajan en el Museo de Ciencias Naturales las dos. Y bueno, es un proyecto que lo que queremos es hacer precisamente una ciencia de proximidad, poniendo en valor pues precisamente esa ciencia, esa, en concreto esta paleontología que hay en los barrios madrileños. El proyecto empezó vamos a empezar ya la quinta edición, con lo cual empezamos en 2021 y empezamos trabajando en el madrileño barrio de Villaverde. Y bueno, hemos ido implementando barrios de Madrid, poniendo pues un poco en valor precisamente esta ciencia que hay en los barrios, para que precisamente pues bueno, la gente conozca lo que tiene su propio barrio y involucre al vecindario, tanto al alumnado de primaria sobre todo, como a los propios vecinos y vecinas de estos barrios donde hay, porque precisamente lo importante es que sepan qué es lo que tienen en su barrio y a partir de eso que lo cuiden, ¿no? Que es como una cosa bastante importante. El año pasado dimos el salto a Galicia, empezamos a trabajar en Vigo y este año estamos trabajando bueno, en otro concello, en el de Porriño, el año que viene empezamos a trabajar también en el de Nigrán, vamos, que hemos dado el salto también a Galicia, pero bueno, en Madrid, que es sobre todo donde estamos trabajando, pues lo hemos hecho en Villaverde, en San Blas Canillejas, bueno, en Villaverde porque a la que se le ocurrió la idea, que fue Tania Gallego, es de Villaverde. Entonces, ella, trabajando en el Museo de Ciencias, vio que bueno, pues que había un elefante en el museo que era justo de su barrio y ella no lo sabía. Entonces, si ella, que justo trabaja en el museo, no sabe que esos fósiles han salido en su barrio, pues no lo va a saber prácticamente nadie. Entonces, se le ocurrió la idea, habló conmigo, yo por supuesto me metí de lleno porque me encantó la idea, y contactamos con Rocío, que también trabaja allí, y entonces nos juntamos y fue como empezamos a trabajar en este proyecto. Entonces, de Villaverde, que fue la primera idea, pues al año siguiente ampliamos a San Blas Canillejas, que es mi barrio, al año siguiente a Vallecas, porque es el barrio de Ana, y entonces pues, no, pues también lo quisimos poner en valor. Y este año estamos trabajando en Carabanchel. Entonces, bueno, pues son digamos que los cuatro barrios los que trabajamos en Madrid. Y como además las cuatro somos, bueno, las tres, porque ya incluyo a Ana en la cuarta pata de palo en el barrio, somos científicas, pues decidimos que también era muy importante poner en valor el papel de la mujer en ciencia. Entonces, bueno, pues es un poco todo lo que hacemos, pues transmitir estos conocimientos, acercar al final el museo de Ciencias Naturales, la Universidad de Vigo, la Universidad Complutense, a la gente que vive en, pues en esas zonas en concreto, de Madrid o de Galicia, en función de donde sea. Así que eso es un poquito lo que... Sí, el proyecto es bastante interesante porque además tenemos una aplicación gratuita, ya meto aquí la cuña publicitaria, dale, porque es gratis. Tenemos como una aplicación gratuita que se llama PaleoGo, que está basada en Pokémon Go, pero llevada al mundo paleontológico. Entonces es gratuita, que vale tanto para Android como para iPhone, exactamente. Y pues tú te paseas por el barrio y tienes que ir descubriendo los restos paleontológicos que se han encontrado. Y entonces, pues nada, cuando estés cerca, lo que pasa es que allí no cazas Pokémon, sino ni cazas fósiles, sino que te los llevas a un museo y vas descubriendo los fósiles que han salido en el barrio. Como Madrid paleontológicamente tiene tantísima riqueza, en función del barrio donde estemos vamos a encontrar una cosa u otra. Entonces los fósiles que se han encontrado en Villaverde no tienen nada que ver con los que se han encontrado, por ejemplo, en Madrid, en San Blas, o los que se han encontrado, por ejemplo, en Vallecas. Con lo cual, bueno, pues vas descubriendo poco a poco, a medida que vas haciendo como un paseo por zonas verdes, los fósiles de tu barrio, que yo creo que es una manera de poner en valor pues la propia riqueza, el propio patrimonio natural de tu barrio, al final.
1: Me encanta. La verdad es que es una pasada. O sea, el ir por tu barrio y decir, oye, aquí se ha encontrado algo, es una delicia, es una gozada.
0: Sí, es que, por ejemplo, el yacimiento de Villaverde se descubrieron hace mucho tiempo, en la década, bueno, pues con las primeras obras que hubo en la década de los 60, de los 70, con las primeras construcciones. Pero, por ejemplo, los de San Blas Canillejas pues, se descubrieron con la ampliación de la línea 7 del metro, eso ya fue en 2007. O sea que en realidad en Madrid, casi donde se excave un poco, vas a encontrar restos paleontológicos. Entonces, en realidad, los sueles siempre están alrededor nuestro, pero nadie lo sabe. O sea, los de San Blas Canillejas, por ejemplo, están al lado del estadio del Atlético de Madrid. O sea, bueno, pues esto al final, la gente, invitamos a la gente a que, por ejemplo, vaya a ver el fútbol y un poco antes o un poco después, pues se pase por la zona y busque los fósiles que hay, que también es una cosa curiosa, ¿no? Por ejemplo.
1: Qué maravilla. Sí, aquí en el barrio de Santa María de Benquerencia, en el polígono en Toledo, que es donde grabamos, tenemos un lije enorme, ¿vale? Que es el TM097, cerquita al otro lado del río, justo tenemos el TM095 en Pinedo, y ambos son yacimientos de micro y macromamíferos. Y además se han encontrado pólenes, se ha encontrado una zona donde se ve el cambio de polaridad de la tierra, o sea, un montón de cosas, ¿no? Y lo que no sabemos, yo aquí en el programa digo, ostras, ¿qué puedo hacer, ¿no? Para que la gente conozca lo que tiene aquí en el barrio y ponerle un valor, ¿no? Y lo ponga en valor. Y la verdad es que no sabemos un poco cómo actuar.
2: Hombre, es verdad que, o sea, que se haya reconocido ya como un LIC, ¿no? Como un lugar de interés geológico, es una cosa muy importante, porque al final estos lugares forman parte de un catálogo, ¿no?, que se hace a nivel estatal, ¿no?, que coordina el ministerio, pero bueno, se encarga el museo, el Instituto Geominero de España y el CSIC de organizarlo y de coordinar este catálogo, y aparecer ahí ya significa que es un lugar del territorio donde, bien porque hay unas rocas o minerales especiales o unos fósiles o incluso unas formas de relieve que son tan singulares o representativos que, bueno, pues que se consideran un patrimonio geológico particular, ¿no? Y eso ya implica, pues, que tiene que tener unas condiciones de conservación o de uso, pues, sostenibles, ¿no? Entonces, no, eso ya debería ser como, bueno, una cosa importante. Creo que es fundamental lo que has comentado, Sara, al principio, que luego que también ha dicho Adriano, ¿no? Que hay que poner en conocimiento. O sea, conocer es el primer paso y fundamental para después poder poner en valor, porque lo que no conocemos no podemos tampoco eso defenderlo ni saber cuál es su valor. Entonces, creo que a través de trabajo de difusión, de divulgación, hay muchas iniciativas, además ahora de ciencia ciudadana, creo que son fundamentales precisamente para que al final se puedan conservar este tipo de espacios. Que ya el estar dentro del catálogo de lugares de interés geológico le da una cierta aura, sino de un contexto de conservación, pero que al final es necesario eso, que al final se conozca, que eso es un lugar de interés geológico, por qué es ese interés geológico, qué tiene de especial. Yo siempre, cuando hacemos así jornadas de puertas abiertas o en yacimientos o algún taller en coles, siempre me gusta decir que encontrar un fósil es como que te toque la lotería. Porque, o sea, a pesar de que, bueno, hemos visto que, por ejemplo, la Comunidad de Madrid, en nuestro caso, que es donde más hemos trabajado así en campo, tiene muchos yacimientos, pero que se conserve un resto del pasado, un fósil, pues se tienen que dar unas condiciones de presión, temperatura, humedad, de enterramiento muy precisas, que además no es una cosa estándar, que son unas medidas que valen para todo, sino que van a depender del clima, de la meteorología, del suelo en el que se ha quedado enterrado, de si ha pasado luego un mastodonte por encima o no. Entonces, se tienen que dar todas esas casualidades y condiciones a la vez, y luego además que lo encontremos. Y que es, cuando lo encontremos, lo pongamos en valor. Porque, bueno, comentaba Adriana Villaverde y San Blas, ¿no? Estas que uno fueron en los 70 en las obras, otro ya en los 2000. Es verdad que después de la ley de patrimonio, pues se ha ido teniendo más cuidado y se han ido haciendo seguimientos en las obras. Que, por ejemplo, aquí en Madrid, pues fundamentalmente la mayoría de los yacimientos que se encuentran son en obras. Y desde que hay una ley de patrimonio que protege los restos fósiles, por ejemplo, pues hace que haya un seguimiento, ¿no? Y se puedan estudiar. Pero, por ejemplo, en Vallecas son de los primeros yacimientos que se encontraron en Madrid y algunos son de 1920. Entonces, hay muchísimo que se ha documentado, algún resto que se ha encontrado, pero sin duda la inmensa mayoría de construcciones que se han hecho anteriores a esta ley de patrimonio, por supuesto que habrían encontrado fósiles porque están al lado de algunos yacimientos que se han encontrado documentados después, pero no tenemos información, con lo cual... no vamos a poder saber nada de ello. Entonces,
1: qué pena, es como páginas de un libro que se pierden.
2: Claro, el cómo mantenemos ese patrimonio pues va a ayudar, porque al final esto es algo que no es que sea patrimonio. Cuando decimos que es patrimonio de la humanidad, no significa que sea de, bueno, pues que es importante para esta comunidad autónoma porque representa pues su pasado, sino que es una cosa que es patrimonio de las personas que estamos habitando el planeta ahora, pero también de las generaciones que están por venir.
1: Exacto.
2: Entonces, uno de nuestros deberes es pues dar todo el conocimiento que sepamos hasta ahora sobre esos fósiles, por ejemplo, pero también el conservarlos para que los que vienen detrás, las que vienen detrás, pues van a poder también decir muchísimo más, sin duda, de lo que sabemos ahora. Entonces, nuestra labor es preservarlo para que les llegue y esas personas pues puedan estudiarlo desde otros puntos de vista, con otras tecnologías nuevas, y aportar muchísima más información.
3: Sí, por ejemplo, justo estaba pensando cuando has dicho que el yacimiento se encontró en los años en 1920, por ahí, estaba pensando, digo, la información que se habrá perdido, aunque se hubiese estudiado en esa época, toda la información que se ha perdido, por ejemplo, en vuestro propio campo de estudio, porque yo creo que antes los micromamíferos se pasaban casi por encima o no se les hacía mucho caso porque no eran llamativos o no tenían ni siquiera las técnicas o no las conocían apropiadas para hacer el lavado ese de sedimentos previo y todo eso se ha perdido, que si se hubiese mantenido parte del yacimiento con esa sostenibilidad en el tiempo para poder estudiarlo después, se podría tener ahora más información y, como dices tú, en el futuro con otras técnicas físicas, químicas y todo eso podemos sacar mucha más información.
2: Eso es. Sí, sin duda, porque de hecho a mí me hace hay algunos libros, ¿no?, de fósiles, de yacimientos de la Comunidad de Madrid y si te das cuenta, o de otras comunidades autónomas, cuando ves los yacimientos antiguos parece que solo hay yacimientos de macromamíferos. No es que no hubiera yacimientos de micromamíferos, es que no se estudiaron, no se pudieron encontrar, porque es verdad que la metodología de excavación para poder encontrar y estudiar los restos fósiles de micromamíferos es muy específica y, bueno, pues ha ido surgiendo y perfeccionándose después con el tiempo. Entonces, claro, hay yacimientos que se conservan y se llevan estudiando desde hace muchos años y se ha podido luego ir y tomar muestras de micromamíferos y estudiar posteriormente, pero hay otros que ya han desaparecido. Y eso pasa mucho, pues, sobre todo con yacimientos que se encuentran en obras donde lo que se hace no son excavaciones sistemáticas, que son las que hacemos, por ejemplo, los yacimientos en los que hemos trabajado Adriana y yo a nivel científico, ¿no?, donde hay una excavación cada año, ¿no? Entonces, es sistemático porque todos los años hay una campaña de excavación y se planifica dónde se va a excavar y demás. En las excavaciones en obras son excavaciones que llamamos de urgencia y tienes un tiempo limitado para sacar lo que puedas y después estudiarlo, pero claro, no, los tiempos no dan para hacer esa planificación.
1: Qué pena.
2: Es lo que ha pasado en muchísimos yacimientos. También yo recuerdo, por ejemplo, el yacimiento de Lo Hueco, que justamente era de dinosaurios, así que al final salen dinosaurios también en mi programa, Mario.
3: Está pensando en él, no lo voy a decir, pero está pensando justo en Lo Hueco.
2: Claro, es que ahí fueron unas obras de ferroviaria, de una vía de tren, y salieron uno de los mayores yacimientos seguramente que de dinosaurios que habría en la península ibérica, sin duda. De hecho, pese a ser una excavación de urgencia que se dilató un poquito en el tiempo por la cantidad y de restos que se encontraron, y yo creo que, vamos, que todavía siguen en las naves aún momias de, vamos, restos de dinosaurios grandes por estudiar de ese yacimiento.
1: Sí, de hecho cada poquito vemos, se ha descubierto no sé qué de Lo Hueco y dices,
3: Sí, pero... yo creo que van por 10.000, no sé si habría 10.000 especímenes almacenados por la nave, esa es impresionante de grande. Uh-huh. Así que, y luego encima la forma de preparación, que es complicada, de esos, pues están cubiertos de hierro y cosas así, o sea que...
2: Bueno, es que la paleontología es una disciplina también complicada en el sentido de que es una ciencia que requiere mucho tiempo. Entonces, nosotras muchas veces hemos tenido conversaciones también de cara a cómo está, ¿no?, el mundo académico y científico actualmente, ¿no?, que es, tienes que producir muchísima literatura científica, ¿no?, sacar cuantos más artículos mejor. Y pero claro, hay disciplinas, y en este caso la paleontología yo creo que es una de ellas que necesitaría más tiempo, más paciencia, ¿no? Porque tú, pues bueno, tienes que excavar esos fósiles, hay que prepararlos, después hay que estudiarlos, hay que comparar. No siempre sale a veces vamos a hacer una prospección al campo donde pensamos que podría haber un yacimiento, y a lo mejor montas una campaña de un mes de excavación, que es lo que tienes al año, y no han salido apenas restos, o no salen restos. Entonces, también es complicado de gestionar a veces los tiempos, ¿no?, de la paleontología a la hora de dar a conocer, ¿no? Decir, pues sacamos ahora un hallazgo y es de a lo mejor una campaña de hace 10 años. Entonces, a veces el ritmo para llevarlo también de cara a darle, darle a conocer y poner en valor, a veces requiere un poquito de más paciencia que con otras disciplinas, ¿no?
1: Yo siempre digo que la ciencia no es una carrera de velocidad, como quieren hacernos ver, sino que es una carrera de fondo. Entonces es poquito a poco, ha de cocinarse a fuego lento. ¿Para qué? Para dar resultados precisos, porque si vamos corriendo, si vamos presionados, al final no vas a conseguir nada bueno.
0: Sí, justo. Además, en nuestro caso, que es, estudiamos micromamíferos, los yacimientos normalmente, cuando te encuentras muchísimos restos dentales, porque en nuestro caso estudiamos únicamente dientes, es con lo que definimos las especies. Pero claro, hay yacimientos en los que a lo mejor te puedes encontrar 200 o 300 dientes. Si tú analizas yacimientos en los que tienes 200 o 300 dientes y tienes que comparar con todo lo que hay, claro, te puedes dilatar en publicar un artículo pues más de un año. O sea, digamos que encima luego ya hay disciplinas que llevan más tiempo que otras también. O sea que, efectivamente, el tiempo es una cosa que es fundamental, y más cuando, pues en este caso, pues hablas de muchas cantidades, o en otros casos, pues de un solo resto fósil. O sea que depende mucho de la disciplina en la que estés estudiando. Pero vamos, en cualquier caso, hace falta tiempo y hace falta paciencia para cualquiera de las cosas que estés estudiando.
1: Exacto. Y continuando con yacimientos en lugares urbanos, habéis excavado en varios yacimientos y uno de ellos es el de Somosaguas, que es una barbaridad lo que hay ahí. Y es de estos que vais cada año un poquito. Y está además en la puerta de una de las facultades de la Universidad Autónoma. ¿Es autónoma? Creo que sí, ¿no?
2: Complutense.
1: No, de la Complutense, ¿veis? Ya la he cagado, perdón, amigos de la Complutense. ¿Nos podéis hablar de él y de qué habéis encontrado por allí?
2: Claro, Somosaguas se encuentra justamente en el campus de la Universidad Complutense de Madrid, en el campus de Somosaguas, ¿no? Porque la Universidad Complutense de Madrid tiene como dos zonas de campus no muy lejanas en el espacio, pero separadas, que está el campus de Ciudad Universitaria, ¿no? Ahí por la zona de Moncloa, y luego el campus de Somosaguas, que está dentro de Pozuelo de Alarcón. Entonces, estos yacimientos, hay dos, Somosaguas Norte y Somosaguas Sur. Aquí sí que encontramos, en Somosaguas Sur es un yacimiento de micromamíferos y Somosaguas Norte es un yacimiento de macromamíferos, por cómo se han formado los yacimientos, han quedado ahí los organismos de manera diferencial conservados en los espacios. Y la verdad es que es un yacimiento en el que hemos encontrado fundamentalmente faunas de mamíferos, de macro y micro. Hemos encontrado también algún resto de pequeñas aves, tenemos ahí nuestros pequeños dinosaurios, y también algún reptil chiquitito, y algunas semillas incluso, pero bueno, fundamentalmente son restos de mamíferos. Pero una de las cosas más curiosas de este yacimiento, y que lo hace también único, precisamente es su ubicación, ¿no?, donde se encuentra, porque está dentro de lo que es el campus universitario de la Complutense en este caso, y eso lo hace único a nivel mundial, y que hace que además sea tremendamente accesible, ¿no? Al estar dentro del campus de la universidad, pues se puede acceder en coche, en autobús, en transporte público, autobús o metro ligero. Incluso hay un carril de bici que han hecho ahora desde Casa de Campo, que también se puede llegar en bici al yacimiento. Entonces es una zona que, gracias a unos trabajos que hicieron Adriana y otra compañera, Paloma, En 2016 tiene una serie de pasarelas y unos paneles que permiten que se pueda hacer una visita autoguiada en cualquier momento del año, así que invitamos a cualquier persona que le apetezca y pase por allí, puede darse hacerse una visita por los yacimientos de Somosaguas y descubrir cómo eran aquellos primeros habitantes del campus ahí hace 14 millones de años que tiene este yacimiento. Y bueno, además es un yacimiento también que llamamos yacimiento escuela, porque gracias a la que fue la fundadora del proyecto Somos Aguas de Paleontología, que fue Nieves López, que era catedrática de paleontología en la Universidad Complutense de Madrid, desafortunadamente nos dejó de manera prematura en 2010, y ella consiguió que las excavaciones en el yacimiento de Somos Aguas se ofertaran en aquel momento como asignatura de libre configuración para todas las carreras de la Universidad Complutense de Madrid. Ahora mismo se cursan como créditos ECTS, de manera que cualquier estudiante de la Universidad Complutense de Madrid puede pasar por el yacimiento escuela como una asignatura, aprender cuáles son las técnicas de excavación de macro y de micro mamíferos, participar además descubriendo fósiles, que al final pues es una campaña real de excavación, de la que además pues después salen numerosísimos artículos científicos en revistas de primer nivel, todos los años congresos nacionales e internacionales con los resultados que vamos encontrando, porque es verdad que en todas las campañas siempre se encuentran restos fósiles que son muy importantes, además precisamente porque son ya cerca de 30 años los que se llevan excavando de manera sistemática. Entonces al final eso también aporta mucha información, no solamente qué animales había, sino también cómo llegaron allí, cómo convivieron, qué tipo de ambiente había en Madrid en ese momento. Y bueno, pues es un yacimiento muy interesante a muchos niveles, ¿no? Nosotros intentamos trabajar las tres bases que nos marcó Nieves, que era por un lado el pilar, ¿no?, científico, pues bueno, pues eso, se trabaja de manera científica, se publican artículos y se llevan trabajos a congresos, pero también el educativo, el académico, ¿no?, que se mantenga como un yacimiento escuela. Han salido numerosas generaciones de paleontólogos y paleontólogas que han pasado por Somos Aguas.
0: De hecho, incluidas nosotras.
2: Y tenemos el caso también de compañeras, por ejemplo, que vinieron con el cole de excursión y a partir de la excursión en Somos Aguas, les fue picando el gusanillo, terminaron excavando en Somos Aguas y después han terminado haciendo tesis. Y bueno, y alguna está incluso de profesora en la Facultad de Biología. Porque wow. Otro de los pilares era la difusión y divulgación del patrimonio. Entonces, lo que sí que es también otra cosa singular, yo creo, en el yacimiento de Somos Aguas es que intentamos que el nivel de trabajo y de esfuerzo en esos tres pilares sea igual, ¿no? Que normalmente pues el equipo científico digamos que va trabajando a un ritmo, luego por otro lado si se puede hacer educación o no se hace, y el de divulgación y difusión pues va a poquitos, ¿no? Porque al final muchas veces es como nuestra escolar, ¿no? Que esto es otro tema también, igual hay otro
1: melón. Sí.
2: Pero en Somos Aguas sí que es verdad que hemos intentado tener incluso eso, un equipo de difusión y divulgación para mantener también ese pilar al mismo nivel que los otros dos.
1: Bueno, de hecho fue espectacular, porque en 2016 cuando yo lo visité era, yo creo que fue el primer yacimiento que yo he visto con realidad aumentada, o sea, es que estaba adelantado a su tiempo, o sea, lo que se ha hecho ahí sí. Es maravilloso.
0: Fue justo parte de ese proyecto que justo la Complutense nos dio un poco de dinero para poder hacer todo eso. Fue cuando se renovaron las pasarelas, que ahora mismo muchísima gente del campus no sabe que esas pasarelas se pusieron gracias al yacimiento paleontológico, se pusieron los carteles interpretativos y se hizo lo de realidad aumentada. Y se volvió a pintar el mural, porque hay un mural justo en la pared con los fósiles que han salido en el yacimiento. Entonces eso fue justo lo que se hizo. Y eso es bueno, a raíz de esa inyección de dinero que metió la Universidad Complutense.
2: Claro, es verdad que intentamos explotar al máximo cuando decimos de que es uno de, o sea, yo creo que puede ser, o sea, yo creo que es el yacimiento más accesible de Europa, me atrevería a decir. No voy a decir del mundo, porque igual no he visitado tantos, pero la verdad es que o sea, si no es el más, es de los más seguro, porque no solamente en la ubicación, que ya hace eso, que puedes acceder en transporte público a un yacimiento, que esto no es habitual, o sea, normalmente los yacimientos suelen estar en zonas muchas veces de difícil acceso, pero en este caso es que puedes ir en transporte público, en tu bici, puedes pasear por unas pasarelas, y cada año intentamos implementar también el que sea accesible no solamente, o sea, a todo tipo de necesidades, ¿no? Hace un par de años, corrígeme si me equivoco, Adri, creo que se hizo el primer solodía adaptado.
0: Sí, hace dos años.
2: Y justamente lo hicimos también en el yacimiento de Somos Aguas y tuvimos la oportunidad, pues, de sacar material en braille, sacar material. Tenemos réplicas hechas de prácticamente todas las especies de mamíferos que han salido en el yacimiento de Somos Aguas, de manera que se pueden tocar todas. Wow. O sea, entonces, bueno, pues esto abre muchísimas puertas a eso, a trabajar con distintas necesidades, sean diversidades funcionales, educativas, ¿no? Que también nos permite, pues eso, hacer de verdad accesible el yacimiento. Estamos ahora a ver si conseguimos terminar las pasarelas con una pequeña rampa para terminar de hacerlo también más accesible esa visita. Y bueno, pues es verdad que todavía en la mente tenemos un montón de ideas para mejorarlo, pero sí, hicimos también un vídeo con lenguaje de signos también que
0: tenemos un cuadernillo en lenguaje adaptado, también tenemos sí, y yo diría que ahora mismo es todo lo que tenemos. Bueno, pero bueno, que tampoco está mal, o
1: sea, no, es una maravilla, la verdad es que sí. Merece mucho la pena.
0: Y luego tenemos las jornadas de puertas abiertas que se hacen, pues, para que todas las personas que quieran acercarse por el yacimiento, mientras está la campaña de excavación, pues puedan acercarse y conocer cómo es el yacimiento. Y eso, pues, ya aprovechamos y lo decimos, pues será en septiembre, las campañas de excavación. Y bueno, no sabemos todavía fechas, no está como demasiado claro aún, pero bueno, suelen ser en septiembre, normalmente las jornadas de puertas abiertas del yacimiento.
1: Estar atentos. ¿Y dónde pueden estar ahí dándole a F5 para ver si sale?
2: Pues en redes sociales está, me parece que en X y en Instagram, y creo que en Facebook también, está Proyecto Somos Aguas de Paleontología, y tenemos un blog también, que el blog es un poquito más difícil de recordar porque creo que es algo así como Investigación Geopaleobiológica en Somos Aguas. Pero bueno, desde, si ponen Grupo de Paleontología de Somos Aguas en redes, ahí se publicará toda la información en cuanto hay jornada de puertas abiertas, que intentamos a lo largo del año tenemos como varias convocatorias, porque intentamos estar presentes cuando están en la excavación, en la campaña de excavación, pero también en la Semana de la Ciencia. Muchas veces hacemos algún paseo y tenemos también alguno que hemos hecho en el 11 de febrero, el Día Internacional de la Mujer y la Niña en la Ciencia, porque es verdad que justamente también en el yacimiento paleontológico de Somos Aguas, pues ha habido muchas paleontólogas vinculadas, y bueno, pues también las damos un poquito a conocer, no solamente a los fósiles que encontramos, sino también un poco la historia de las personas que hay detrás de estos descubrimientos y del trabajo en el yacimiento.
1: Bien, bien, bien. Y luego tenemos otro yacimiento bien cerquita, aquí cerca de Toledo, que impresiona bastante, que es el de Cerro de los Batallones, donde también habéis excavado, y a mí personalmente me parece una cosa espectacular cuando se puede visitar, porque además es que la formación es muy curiosa. O sea, a mí eso de las simas, contándonos un poquito más de eso, porque es que me pareció, a mí me dejó con los pelos de punta.
0: Sí, a ver, Batallones es un yacimiento impresionante. A ver, digamos que está entre Pinto y Valdemoro, pues hay un pueblo que se llama Torrejón de Velasco, y ahí es donde está el yacimiento de Cerro de los Batallones. En realidad no es un único yacimiento, sino que en este caso son 9 yacimientos, ¿vale? Aunque van del yacimiento de Batallones 1 al yacimiento de Batallones 10. Pero en realidad el Batallones 9 nunca existió, por eso son solo 9 yacimientos. Y bueno, pues se descubrió en 1991, o sea, también hace un montón de tiempo. Y es un yacimiento que, en vez de tener 14 millones de años como tiene Somos Aguas, este tiene 9 millones de años, con lo cual las faunas son completamente diferentes a lo que había en Somos Aguas. En este caso, digamos que lo que tenemos sobre todo pues, son pues, caballos de tres dedos, tenemos una especie de jirafa con el cuello corto y así patas cortas, tenemos rinocerontes con y sin cuernos, que son cosas como muy diferentes de las que tenemos ahora, tenemos felinos, dientes de sable, o sea que tenemos animales muy espectaculares. También tenemos, por supuesto, micromamíferos, que gracias a ellos hemos sabido la edad que tiene el yacimiento, vamos a también poner en valor lo que estudiamos nosotras. Y es muy curioso cómo se ha descubierto el yacimiento, es verdad que es espectacular. Bueno, también, por ejemplo, tenemos tortugas gigantes, que eso es una cosa espectacular, que en los últimos años es lo que más se veía y es verdad que impresiona muchísimo porque miden, claro, 2 metros. Entonces, son encontrarte en un yacimiento una tortuga de 2 metros que sabes que es terrestre y que andaba por, bueno, pues por Madrid, por Toledo, hace 9 millones de años, es una cosa espectacular.
2: Y no una, que cuando te encuentras 4 o 5, pues es como...
0: Claro, sí. Claro, es espectacular. Claro, y en realidad los yacimientos son una especie de trampas naturales, o sea, eran, digamos que agujeros en los que... servían como trampa natural, se caía normalmente se cree que caía un gran herbívoro, pues en algunos yacimientos se ha encontrado un mastonte, en otros se ha encontrado una jirafa, y eso atraía a los carnívoros que iban entrando en las trampas. Eso digamos que es la parte de abajo, lo que se ha encontrado en el yacimiento. Pues se podía caer una tortuga, entonces había olor a carroña, no, los animales entraban pero no podían salir, con lo cual la trampa estaba constantemente retroalimentándose. Entonces, atraía a nuevos depredadores, con lo cual se iba llenando. Eso ocurre en la parte de abajo, porque la parte de arriba del yacimiento, digamos que ya es como lo que nos encontramos en una sabana actual, sobre todo nos encontramos herbívoros. Nos encontramos, pues eso, como he dicho, estos caballos, estas jirafas, estos animales de gran tamaño, y ya muy poquitos carnívoros, que suele ser pues lo normal, ¿no? Lo raro de Batallones justo era que en estos primeros yacimientos, en la parte de abajo de la trampa, nos encontramos carnívoros, un 98% de carnívoros, que es una cosa que no puede haber en un ecosistema, porque si no, pues nuestra pirámide trófica se vendría abajo. Entonces, bueno, es como lo raro y lo que hace tan espectacular al yacimiento de Cerro de los Batallones.
1: El animal iba por comida y luego era tontuso y no sabían salir. Eso a cualquiera que ha tenido gatos lo puede comprender. O sea, lo podemos comprender todos.
0: En realidad no era... No,
1: es una tontos, coña.
0: Pobres. Sí, no, es que... No se sabe muy bien qué es lo que pasaba, porque se sabe que arenas movedizas no había. De hecho, había una fuente de agua, porque se han encontrado peces, se han encontrado ranas, o sea, se han encontrado muchos animales que tenían que vivir en el agua, pero también se han encontrado grandes rapaces, o sea, que entraban al yacimiento. Entonces, el acceso tenía que ser relativamente fácil, pero luego no podían...
1: La salida tenía que ser complicada, muy raro.
0: Sí. El acceso tenía que ser relativamente fácil, pero luego, una vez que entraban, los pobres no podían salir, la verdad. Entonces, bueno, pues gracias a eso, 9 millones de años después, pues nos hemos encontrado un yacimiento muy, muy, muy espectacular.
3: Sí. ¿Nos podéis hablar un poco del paleoambiente que había para que se imagine la gente cómo era? Porque, claro, ha cambiado en 9 millones de años. Es evidente que el clima ha cambiado. E incluso durante la formación del yacimiento, creo que la parte de abajo corresponde más a un tipo de ambiente que la superior, que era algo diferente de cómo se encontraba.
0: No, en realidad, bueno, todo era una sabana, más o menos, hay que pensar como si fuera una sabana, más que una sabana africana, sería más bien una sabana más de Asia, una selva asiática, en la que...
2: Un poco más arbolada, digamos.
0: Sí, más arbolada, en la que también había 2 periodos, uno más seco y otro más húmedo. Entonces, en los más secos, digamos que los animales se agrupaban en torno a grandes cantidades de agua, y en los más húmedos, pues no, tenían ya un poco más agua fluctuante. Entonces hay que pensar eso, pues en África, en Asia, digamos que poca vegetación, aunque un poco más que la que tenemos actualmente, lo suficiente como para que algunos animales pudieran vivir en esos árboles, como por ejemplo, yo que sé, los lirones, por ejemplo, que viven en los árboles y que se alimentan de árboles, o sea, se alimentan de hojas, pues tengan que vivir allí. O por ejemplo, de los 2 felinos dientes de sable que se han encontrado, uno de ellos, el de menor tamaño, que digamos que se comportaría como se comporta un leopardo, pues subía a sus presas a los árboles y vivía en esos árboles de allí. Digo que no en cuanto a que no hay tanta diferencia entre lo que se ha encontrado en la parte baja y alta de la cueva, porque tampoco han pasado tantos, no han llegado a pasar millones de años, sino simplemente miles de años, que en tiempo geológico es muy poquito. Lo que pasa es que sí que se ha visto que de norte a sur hay diferencias temporales dentro del yacimiento, y se ha comprobado tanto en los micromamíferos como en los macromamíferos que se han encontrado. Sí que hay diferencias temporales de especies entre uno de los yacimientos y otro. Entonces eso es muy curioso, pero no tanto como para que digamos que hayan pasado millones de años y haya muchas diferencias. Digamos que el paleoambiente era más o menos siempre el mismo, esta sabana, sabana arbolada, por así decirlo, más o menos.
3: Sí, me ha gustado.
2: No iba a decir que es la suerte también de, en este caso en Batallones, porque muchas veces un yacimiento es una foto, ¿no? Una instantánea de cómo era en ese periodo, en ese momento de tiempo, y así no recoges tampoco mucha variedad. Pero en el caso de Batallones, por ejemplo, como se ha estudiado de manera sistemática científica tantos yacimientos cercanos durante mucho tiempo, pues se ha permitido tener como varias fotos, ¿no? Entonces te permiten también pues ver esas diferencias temporales o incluso en un momento dado casi no anuales, pero esos momentos de a lo mejor de aridez y lluvias o así estacionales también se podrían ver.
0: Incluso de un yacimiento a otro hay animales que están en un yacimiento y que no suelen estar en otro. Por ejemplo, en algunos yacimientos se encuentra un oso primitivo, mientras que en otros yacimientos, por ejemplo, te encuentras a los perros osos, o sea, estos anfisiónidos. Y bueno, pues estos también son diferentes. O sea, se ve que ocupaban además como un nicho ecológico un poquito pues el mismo, con lo cual pues se tenían que repartir, digamos que todo el cerro para no tener una fuerte competencia entre ellos.
1: No, la verdad es que es súper curioso este yacimiento, que además se descubrió mientras excavaban una mina de sepiolita.
0: Justo, en 1991 toda esa zona era una zona súper rica en sepiolita, y bueno, pues los propios trabajadores descubrieron un cráneo, en este caso un cráneo de un felino dientes de sable, y lo llevaron al Museo de Ciencias Naturales. Entonces, desde el Museo de Ciencias Naturales, ya jubilado, pero el doctor Jorge Morales, pues fue allí con toda la gente de su equipo y empezaron a excavar en ese yacimiento. Entonces fue como se descubrió Batallones 1. Las máquinas ya habían arrasado parte de la parte superior de la trampa, por eso fue la trampa de carnívoros que fue lo que más se estuvo excavando en ese yacimiento, porque fue lo que se encontró directamente. Entonces, claro, me da la sorpresa cuando empiezas a encontrarte, pues eso, felinos dientes de sable, rinocerontes, o sea, claro, y en una abundancia brutal. O sea, es que eran yacimientos en los que en una sola campaña de excavación sacabas miles de fósiles. O sea, yo recuerdo en mis primeros años sacar en una campaña de excavación de a lo mejor un mes, estar sacando 300 fósiles, una sola persona. O sea, que es una cosa espectacular de la cantidad de fósiles que había.
2: Sí, bueno, no solamente la cantidad, que es abrumadora en este yacimiento, sino además el estado de conservación en el que se encuentran los fósiles, ¿no? Por así decirlo, como la calidad, ¿no?, en la que encontramos, que muchas veces son restos de esqueletos enteros en conexión anatómica que tenemos que sacar en bloques enormes porque hay un esqueleto encima de otro, y en un estado de conservación increíble, que además pues invitamos también a todas las personas que quieran, que muchos de estos fósiles que hemos sacado en estos yacimientos de Batallones se pueden visitar en el Museo Arqueológico y Paleontológico de la Comunidad de Madrid, que está en Alcalá de Henares y que es de entrada gratuita todos los días del año, y desde hace relativamente poquito tiene una sala, la sala de Emiliano Aguirre, que es en honor a uno de los padres de la paleontología aquí en el Museo Ibérico. Y justamente se exponen restos de distintos yacimientos de la Comunidad de Madrid, pero también hay muchísimos, la mayoría de los restos fósiles expuestos pues pertenecen justamente a este yacimiento por la cantidad y calidad de preservación de los restos fósiles.
1: Pues ya sabéis, Alcalá de Henares, que además es muy bonita, tenéis un planazo increíble ir a visitarlo, porque además estuvimos no hace mucho, yo creo que hace un año o dos, y merece muchísimo la pena, es una maravilla.
2: Sí, justamente creo que además ahora tiene una exposición temporal, creo que todavía está la de los félidos dientes de sable, que traen además, han traído restos y ejemplares de otros museos fuera de España, que también es muy interesante.
1: Sí. Y vamos a cambiar de tercio porque ambas estáis en Transmitting Science, que es una plataforma para compartir conocimiento científico, que es súper interesante y que me llamó mucho la atención. Y la verdad es que me gustaría saber un poquito más sobre Transmitting Science y todo lo que estáis haciendo ahí.
2: Pues yo la verdad es que justamente este año va a hacer 10 años que estoy ya trabajando dentro del equipo de Transmitting Science, que empezó en 2012, ya así formalmente, y surge a partir también de una paleontóloga, Soledad Esteban Triviño, y cuando ella está desarrollando su tesis, ¿no?, su doctorado, ella también ve pues que necesitaría formarse en algunas cuestiones como muy específicas, pero no son cursos que a lo mejor se puedan ofertar en los programas de las universidades, ¿no?, que pues son como cuestiones más rígidas, ¿no? No puedes meter una asignatura de un paquete de R, por ejemplo, ahora que se empieza a utilizar, y a lo mejor sí que en el doctorado lo necesitarían, pero no se puede. Entonces ella empezó a contactar pues con expertas y expertos en el tema concreto y se quería formar. Entonces otros compañeros, pues a mí también me vendría bien. Entonces, pues nada, le traigo, nos da el curso y así. Y a partir de ahí, pues surge la idea de decir, bueno, pues igual esto es una necesidad, ¿no?, más allá de mi necesidad personal, que también pueden tener. Y entonces, pues bueno, nuestro servicio principal dentro de Transmitting Science es precisamente la organización de cursos especializados de posgrado, algunos muy específicos, otros más transversales. Tenemos también muchos cursos de comunicación científica porque entendemos también que es una parte fundamental de la ciencia que no suele tener tampoco asignaturas dentro de las carreras científicas. Ahora eso yo creo que es. Ya cada vez va cambiando un poco más, pero creo que es algo al final también que es uno de tus trabajos también es revertir, ¿no?, un poco de esa financiación que tienes para realizar un trabajo científico, ¿no?, el dárselo de nuevo a la sociedad en forma de difusión, divulgación, ¿no?, de estas actividades. Y ahí estamos. Es verdad que, bueno, yo ya digo, llevo 10 años en Transmitting Science ya un poco, digamos, fuera de lo que es el sistema científico y académico como trabajo, a nivel laboral, quiero decir. Ahí estamos ahora. Tenemos la incorporación también de Adriana al equipo desde hace un poquito y estamos ahí muy contentos, la verdad.
1: Es que es una iniciativa, Jolín, muy importante, porque al final entre unos y otros se van compartiendo conocimiento y se ayudan unos a otros. Es que es vital.
2: Eso es, al final nuestros cursos al principio, en un primer momento, eran siempre presenciales, porque bueno, la idea fundamental de los cursos es que se tejan redes, ¿no? Más eso allá es. De que aprendas una metodología, es que puedas conectar con personas que tienen ese mismo interés de aprender esa metodología, que la mayoría son cursos internacionales, muchas veces tenemos casi una persona por país, y muchas veces son de disciplinas distintas, porque es decir, pues hay unos análisis que se pueden aplicar a paleontología, pero también a ecología, pero incluso en medicina, entonces es muy interesante. A mí la verdad es que como coordinadora de cursos, una de las cosas que más me ha gustado siempre es ver cómo al final se crean esas conexiones entre gente que no se conocía de nada, que en principio a priori no tenía nada en común porque ni estudiaban lo mismo ni tal, pero luego ven decir, pues en el fondo tus datos son parecidos a los míos.
1: Eso es.
2: O lo que tú has buscado me parece una cosa interesante que yo podría también buscar en mis datos. Entonces al final surgen pues unas sinergias muy, muy interesantes y muy bonitas, la verdad.
1: Sí, la verdad es que eso es una pasada. Y luego también formáis parte de otro proyecto que a mí me encanta, que es Mujeres con los Pies en la Tierra, que es una asociación que a mí me parece súper necesaria, que trabaja por un sistema científico mucho más justo, una mayor diversidad en la academia. ¿Cómo surgió? ¿Cómo se forma Mujeres con Pies en la Tierra y cómo es esta asociación?
0: Pues a ver, esta asociación al principio éramos un colectivo. Bueno, esto empezó más o menos en 2015, porque nos fuimos dando cuenta.
2: Con unas charlas de café empezó.
0: Sí, básicamente era compartir un poco la problemática que nos íbamos encontrando entre nosotras y fuimos viendo que esos problemas que pensábamos que eran únicos, pues al compartirlos nos dimos cuenta que nos pasaban a varias. Y entonces fue abriéndose así un poco pues en realidad al grupo de gente que trabajábamos juntas, que éramos becarias predoctorales, postdoctorales, bueno, estábamos como en diferentes estadios de la carrera científica y nos fuimos dando cuenta que teníamos los mismos problemas. Entonces, a raíz de eso surgió, en torno al 2015 más o menos, fue cuando surgió pues, la primera idea. Y lo de hacernos un colectivo primero, pues fueron surgiendo unos años después y finalmente como asociación pues no, nos asociamos para pues en 2020 al final. Y desde entonces pues estamos un poco trabajando en, pues eso, en diferentes problemáticas. O sea, lo que queremos básicamente es crear que sea un espacio de confianza donde todo el mundo pueda contar los problemas que tiene, poner en evidencia estas problemáticas e intentar sobre todo encontrar soluciones. Y en la medida de lo posible pues también intentamos crear soluciones, por supuesto, pero además poner en valor en este caso el trabajo de mujeres científicas en diferentes ámbitos. Nosotras sobre todo nos lo llevamos al ámbito de la paleontología porque bueno, pues casi todas somos paleontólogas, ya seamos biólogas o geólogas, pero bueno, es poner en valor en pues eso, por eso trabajamos, por ejemplo, en Somos Aguas poniendo en valor a las mujeres que han trabajado en ese yacimiento, o en el proyecto de Palo en el Barrio, poniendo en valor a diferentes científicas que han trabajado en pues eso, en el mundo, al final, en el mundo académico que desgraciadamente pues todavía tenemos muchas dificultades.
1: Cierto. La verdad es que estos temas se hacen necesarios porque aparte es una cosa que mucha gente desconoce, sobre todo la gente ajena a la ciencia, pues ve la ciencia como la academia, como un lugar, no sé, maravilloso, super happy, y no se da cuenta de que también hay problemáticas y hay situaciones muy duras, y esto yo creo que es importante que la gente que lo sufre pues tenga un acompañamiento y que pueda decir, oye, que no estoy solo.
0: Claro, sí, al final pues nos hemos encontrado desde que hay falta de referentes, una gran invisibilización, los procesos de evaluación que son complicados, tenemos un enorme techo de cristal. Al final, bueno, pues son muchas dificultades que hacen que el coste personal pues sea muy, muy, muy alto y al final, pues en muchos casos se abandone la carrera científica, que es una de pues básicamente las grandes.
2: Incluso también, aunque no se abandone la carrera científica, sigue habiendo también sesgos. Me parece que en 2023 creo que salió el primer estudio de brecha salarial en el mundo científico y académico. Así ya creo que en el CSIC creo que había salido uno, pero bueno, este abarcaba como todas las universidades públicas, estatales y demás. Y se ve ahí también, ¿no?, que al final son cifras y demás. Entonces, bueno, pues es verdad que vamos, a mí me pasaba, ¿no? Yo, para mí el sistema, ¿no?, científico es como un sitio neutral, donde en mi cabeza no tenía lugar cabida este tipo de sesgos y luego sí que los hay, ¿no? Al final el mundo científico son personas también y las personas vamos con nuestra mochila y llevamos con muchas cosas y muchas veces pues son también sesgos que tenemos de educación, culturales y demás, que bueno, pues que hay que trabajarlos todos para que haya un sistema científico más amplio para todas las personas, porque cuantas más personas y más visiones formen parte del mundo científico, más preguntas se van a hacer, más respuestas y más detalladas vamos a tener, con lo cual es una forma de mejorar la propia ciencia, no solamente a las personas que están trabajando en el mundo científico o académico, sino que también la propia ciencia se beneficia de que haya más diversidad.
1: Sí, hay que hacer un poco un trabajo de introspección en el ámbito científico, académico, en todos los ámbitos, hasta en el laboral, ¿no? Porque sí que es cierto que llevamos muchos siglos de sesgos acumulados, mucha educación en casa, a lo mejor la gente sobre todo que venimos de los 80, 90, que llevamos también ahí una mochila de sesgos gorda, que hay que luchar por eliminar y porque las generaciones que vengan no las sufran, no tengan ciertos comentarios, no tengan ciertas situaciones, no tengan ciertas diferencias, tengan todo, tengan un mundo más justo, ¿no?
2: Eso es. Y al final la ciencia, eso, que no se vea como una esfera de personas eruditas, sino que al final la ciencia la hace cualquier persona que vaya a cocinarse algo cada día o cuando te vas al parque de atracciones, ahí hay ciencia detrás de cada atracción, está cada día en cada cosa, en las incluso las más divertidas, cuando menos te lo esperas, ahí también hay ciencia, todo el mundo puede hacerlo cada día. O sea, que es algo que debería estar, o sea, que todo el mundo debería participar de ello.
1: Sí. Y bueno, ahora llega el momento spam. quiero que os hagáis auto-spam de dónde os podemos encontrar, la gente cómo os puede seguir, dónde, qué más proyectos que tenéis, contadnos así un poquito para que nuestros oyentes un poco os puedan buscar, os puedan seguir y puedan seguir aprendiendo de vosotras.
2: Bueno, pues como ya la verdad es que nos habéis investigado muy bien, nos conocíais muy bien y habéis dicho, estamos fundamentalmente eso, en Transmitting Science, en Mujeres con los Pies en la Tierra y bueno, pues también dentro del proyecto somos Aguas de Paleontología y también empezamos ahora con las redes de Paleo en el Barrio, que aparte de tener la página web y estar también vinculadas al Museo Nacional de Ciencias Naturales, pues bueno, vamos a ir intentando también dar a conocer las cosillas que se van haciendo dentro de este proyecto a través de redes sociales, es Paleo en el Barrio. Estamos en Instagram, así que nos invitamos también a que nos sigáis por allí. Y bueno, yo sobre todo quería agradeceros de verdad estas conversaciones que tenemos que al final... ebullen luego nuevas ideas y son muy muy agradecidas, la verdad.
1: Sí, sí, la verdad, ya sabes que yo Paleo en el Barrio aquí a Toledo nos lo traeríamos encantados.
0: Bueno, pues se puede hablar para una próxima edición, porque
2: claro,
0: a esto hay que pedirlo con un año de antelación, entonces digamos que tenemos que hacer el nuevo, empezar ya a pensar el nuevo proyecto, que no se haría hasta 2028, entonces, porque todo se hace, se prepara con un año de antelación, entonces es cuestión de hablar y ver si Toledo puede ser la siguiente opción, así que está bien saberlo, Sara, ¿no? Sí, lo tendremos sí. En cuenta para hablarlo.
1: Espérate que amplíen, si amplían el polígono ya verás qué va a salir, yo creo que va a salir algo, o sea, claro, a la mínima.
0: Sí, sí.
1: Y nada, Adriana, ¿dónde más te pueden encontrar?
0: Pues yo ahora mismo estoy en Galicia, estoy muy cerquita de Vigo, entonces nada, el proyecto de Paleo en el Barrio, aparte de estar en Madrid, pues también lo tenemos en Vigo y nada, también pueden, en este caso está en la playa, es las ventajas de la zona de costa, entonces bueno, pues mientras disfrutan de un día de playa, pues luego pueden ponerse a jugar a Paleo Go y nada, disfrutar de cómo era pues eso, Galicia hace unos 480 millones de años, que tampoco está nada mal para... Pues eso, para descubrir qué es lo que había.
1: Sí, además esa zona es preciosa. Es preciosa, pues sí, más fresquita. O sea, yo animo a todo el mundo a subir para Galicia. Aunque mejor, sí, sí. No sé si recomendarlo o no, que luego se te llena de turistas y...
0: Bueno, pues como vine yo hace 3 años, no pasa nada.
1: Oye, pues ha sido genial, la verdad es que, no sé, da gusto teneros aquí, aprender. Duda asistencial, batallones, ¿se va a ver puertas abiertas, no va a haber? ¿Cómo está la cosa?
0: No sabemos muy bien, está un poco complicado. Claro. Está un poco complicado.
2: Pero ahora, en principio, no hay fechas, no sabemos si hay fechas de puertas abiertas, le daremos toda la publicidad y vamos, por supuesto que os avisaremos. Pero por ahora no, es verdad que al contrario que pasa con Somos Aguas, los yacimientos de batallones no son tan fácilmente accesibles. Las campañas de excavación se hacen en julio normalmente, que es un momento un poquito complicado a nivel de temperaturas, justamente allí en el Cerro de Batallones, que es un lugar que, bueno, vosotras habéis visitado y sabéis que, bueno, pues podemos tener una vegetación compuesta por unos maravillosos cardos.
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0: solísimo. Ay, Carmiña. Son campados. Yo en el País Vasco. Perdone, amigo, hombre. Perdone, me emocioné.
1: Perdone, hombre. Desahógase.
0: Usted lo dijo. Estoy ahogado, hombre. Usted me entiende, ¿no?
1: ¿Cómo no?
0: Ay, qué carajo. Va. Aupa Deportivo.
1: Aupa.

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1: Somos Viento Desamor y hacemos indie rock. Presentamos nuestro segundo álbum, Osa Mayor, el primero con el nuevo sello que está apostando bastante potente por nosotros porque estamos yendo a todos los festis. Un recuerdo muy guapo que tenemos fue tocar en la Plaza del Trigo. Nos emocionamos, joder, lo hemos hecho, tío, estamos en Aranda, ¿no? Hay una escena de bandas de tíos de nuestra edad en España muy seria, muy potente. Tu revolución, Vuela Ícaro, La Reconquista, Duele París, nuestras canciones. Decimos que más que canciones son estados de ánimo porque se van cociendo durante todo el tema y siempre acaban con un subidón final. En los festis es una puta locura.
2: Para el nuevo disco vais a notar cambio. Nos han puesto un productor que nos afila el sonido, mazo de promo, radio, en podcast, en chavalitos que recomiendan discos. Y bueno, en plan el rollo. Si sois los Cooks, si sois los Killers, pues se tiene que notar a primer golpe de vista.
1: Bad Bunny. Y digo, mira, y es que te diga, tío, no lo entiendo. ¿Por qué no se lo entiende? Y me da igual que lleve autotune o no. Y le digo, de todas formas, si quieres hablamos de reggaetón, pero pensaba que querías hablar de música en el rempo. En los primeros festivals nadie se sabía un tema, terminaba si había cuatro stories. ¿Qué pasa ahora? Que todo el mundo se sabe las canciones. Cuando terminas tienen los DMs petados. Y hay que valorarlo, tío. Y yo voy en la furgo, contesta todo, cada mensaje. Somos Viento Desamor y vamos a estar en Movistar Arena en 2032. Mañana salen las entradas y allí nos vemos, os queremos mucho. Una colaboración soñada, pues a ver, me hubiese flipado con Robe, el de Extremo Duro. Lo empecé a escuchar hace poco y, joder, las letras son una locura, tío. Entiendo el fenómeno.

Hola, soy Nieves con Costrina y quería yo también meter baza y mandar un saludito a los oyentes de Onda Polígono del Minotaur Rock.

0: Buenísimas tardes a todos los oyentes del Minotauro Rock y Onda Polígono. Somos Ángela y Sandra
1: y estamos muy felices de poder compartir estos minutos con vosotros.
0: Ya sabéis que se acercan las fechas y, como ya es costumbre, qué mejor que empezar con Destripando la Historia.
1: Aunque parezca que son cosas totalmente opuestas, si lo miramos bien, el rock y las clásicas tienen una base común.
0: El latín hace lo mismo, nos une con las raíces de nuestra lengua y nuestra historia.
1: Y el griego, siendo la memoria más remota de Europa, nos une con sus reflexiones de justicia, belleza y amor.
0: Al final, su objetivo es unir lo que el tiempo separa.
1: Tras esta pequeña reflexión, queremos mandar un saludo a todos los oyentes del Minotauro Rock y de Onda Polígono desde el Sefarad.
0: Muchas gracias por estar aquí todos los jueves a esta hora.
1: Os deseamos muy buena tarde.
0: ¡Viva las clásicas y el rock!
2: Hola, sucios náufragos. Bienvenidos a Destripando la Historia. Hoy os vamos a hablar de Ulises.

Cuando te encuentres de camino a Ítaca, desea que sea largo el camino, lleno de aventuras, lleno de conocimientos. Ítaca te dio el bello viaje. Sin ella no habrías emprendido el camino, pero no tiene más que darte. Y si pobre la encuentras, Ítaca no te engañó. Así, sabio como te hiciste, con tanta experiencia, comprenderás ya qué significan las Ítacas.

como fuere, el mismo relato de Aracne, de desafío y castigo, ha encontrado eco en el lenguaje también rebelde del rock. La banda estadounidense Ministry of Dark, en su canción Venom Crown, recupera el mito presentando a una Aracne renacida y fuerte. En distinto lenguaje, el mensaje es el mismo. Cuando el poder se siente amenazado por la creatividad, responde con el castigo. Y a pesar de ello, el arte sobrevive, como Aracne, tejiendo su hilo a través del tiempo. Elena Fuentes Cara, desde Elías Alonso Quijano de Quintanar de la Orden. Mando un saludo para Onda Polígono y el programa de clásicas y rock, El Minotaur Rock.

Hola a todos los oyentes del Minotauro. Por eso hoy no os voy a traer un mito de dioses perfectos ni de comedias de amor, nada. Hoy traigo filología pura y dura. Os traigo a la primera persona en la historia que se atrevió a decir: oye, que estar enamorado duele físicamente. Vamos a hablar de Safo. Y para entenderla tenemos que viajar a una isla y al origen de dos palabras que hoy suenan mucho en nuestro vocabulario. Vamos a empezar un poco por el mapa. Siglo 6 a.C. Nos vamos a la isla de Lesbos, en el mar Egeo. ¿Os suena el nombre? Pues debería. Porque de esta isla y de nuestra protagonista nacen dos términos que definen la identidad sexual moderna, entre comillas, aunque en su época tenían un matiz diferente. Su nombre no sale sáfico, que literalmente viene del nombre de la poeta Safo, y lesbiana, que literalmente significa habitante de Lesbos, o otro significado que nos da nuestra querida Prae, como diría Carlos, dicho de una mujer que es homosexual. Entonces la pregunta es, ¿por qué estas palabras pasan de ser un gentilicio geográfico a definir el amor entre mujeres? Pues aquí lo que entra es la sociología pura y dura. Lo primero de todo, Safo no es una cualquiera, ¿eh? Es una aristócrata, música y poeta, tan famosa que luego Platón, siglos después, la va a acabar llamando la décima musa. Ella dirige lo que se llama un tiasos, que era un tipo de colegio en el que solamente había mujeres, una comunidad educativa, religiosa, donde las chicas convivían antes de casarse. Aquí está la clave del amor sáfico. En este espacio cerrado, exclusivo de mujeres, se enseñaba música, poesía, belleza, elegancia, pero también se creaban vínculos intensísimos. Era un entorno educativo centrado un poco en lo sentimental. Al final, el amor y el erotismo forman parte de esa paideia, educación, y las chicas se aprendían a amar y a ser amadas entre ellas. Pero había un problema, muy dramático además, que es que este amor tenía fecha de caducidad. El destino final de estas chicas era el matrimonio patriarcal con un hombre. El tiasos era un paraíso temporal. Safo las educaba, las amaba, y luego tenía que ver cómo se marchaban para casarse con un señor al que a lo mejor ni conocían, ¿eh? Que esto tampoco se aleja mucho de la actualidad. Entonces, entrando ya un poco más en el contexto, os voy a leer un fragmento de Safo. Un fragmento en el que no habla solo de celos, habla de pérdida inevitable. Es ver cómo una sociedad te está arrancando una parte tuya, una parte que más quieres. Este fragmento es el fragmento 31 y dice: un igual a los dioses me parece el hombre aquel que frente a ti se sienta. De cerca y cuando dulcemente hablas, te escucha, y cuando ríes, seductora. Esto, no hay duda, hace mi corazón volcar dentro del pecho. Miro hacia ti un instante y de mi voz ni un hilo ya me acude. La lengua queda inerte y un sutil fuego bajo la piel fluye ligero, y con mis ojos nada alcanzo a ver, y zumban mis oídos. Me desborda el sudor, toda me invade un temblor, y más pálida me vuelvo que la hierba. No falta, me parece, mucho para estar muerta. Pero todo se ha de sobrellevar, pues, incluso quien no posee nada. Entonces, analizando un poco más, así con un poco de lupa filológica, el extracto de este fragmento. Lo primero que vemos es un igual a los dioses, Isos Theisoin. Aquí el poema empieza diciendo que ese hombre se parece a un dios. ¿Por qué? Pues no porque sea muy guapo, ¿no? Sino porque es imperturbable, es decir, él está ahí sentado frente a la chica, escuchando su risa, y no siente nada, mantiene la compostura. Safo, en cambio, se rompe. Él es divino por esa resistencia, ella es humana por su fragilidad. Lo segundo que encontramos es la fisiología del Eros. Fijaos en cómo Safo no utilizaba las metáforas cursis, sino hace como un poco de médica para describir que el amor que ella estaba sintiendo era como un ataque de ansiedad. No podía hablar,
tenía ceguera temporal, le zumbaban los oídos, tenía temblores. Y por último tenemos una comparación que hace en el propio poema más pálida que la hierba. Clorotera. Esto es lo más importante. En esta traducción de Aurora Luque leemos pálida, pero realmente el adjetivo cloros no es blanco, es verde pálido, amarillento. Es el color de la hierba, sí, pero también es el color de la bilis, el color de la enfermedad. Aquí lo que Safo nos está diciendo es que el deseo no correspondido la está matando biológicamente. Ella se siente un cadáver en vida. Y bueno, para terminar un poco con Safo, os quería dar un dato que a lo mejor os impacta. ¿Sabéis por qué realmente se conserva este poema? No es por romanticismo, ni mucho menos. Este texto realmente sobrevive porque un crítico literario que se llama Longino, que siglos después la citaría a ella en un tratado, como ejemplo perfecto de lo sublime. Lo elogió no por lo que decía, sino por cómo lo decía, porque Safo es capaz de unir síntomas contradictorios, frío, fuego, ceguera, visión, vida, muerte, y eso es en una única estrofa. Es decir, el dolor de Safo fue tan real y tan bien escrito que venció al tiempo. Las chicas del Tiaso se casaron, sus nombres se olvidaron, esa boda terminó, pero la ansiedad de Safo sigue aquí, impresa en un papel y sonando ahora mismo en el Minotauro. Quizá un poco esa sea la lección, ¿no? Que el amor duele, que a veces nos mata un poco, pero el arte, como las clásicas, es lo único que acaba sobreviviendo a la catástrofe, ¿no? Pues nada, chicos, muchas gracias por escuchar. Leed a Safo, sentid mucho y que vivan las clásicas y el rock. Muchos besos.

0: Всем привет! Приветствую всех слушателей радио «Онда Полигоно» из России с любовью для моего друга Карлоса и его программы «Эль Минотаур Рок». Потому что наш мир и наши дети заслуживают лучшего мира, чем мы им пообещали. 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Обнимаю
1: ауэ,
0: всех.
1: Кароли! Ауэ! La audiencia del Minotaur Rock y de Onda Polígono. ¿Acaso la estampa más conocida de Creta en la cultura popular sean las playas de la isla con la figura imperial de Anthony Quinn en la magnífica película de Michelis Kakoyannis, Zorba el griego? Bueno, esta estampa, que a cierto punto es un tanto falsaria, pues no sé si sabes, Carole, que la danza del Sirtaki está inventada para la película. La legendaria música de Theodorakis ilustra un baile inexistente que en realidad combina otras danzas populares de Grecia y de la isla para dar forma a ese sirtaki que ahora mismo se vive como un baile propio y explosivo de la tradición helena. Pero lo cierto es que la intensidad de esta película y la fuerza que tiene, pues va más allá de ese baile. Kazantzakis, que es el autor de la novela en la que se basa esta larga historia, este largo periplo, pues estaba impregnada totalmente de lecturas de Nietzsche. Y de ahí que en ella impere esa lucha, esa dualidad entre Apolo y Dionisos, que están representados en la obra de una forma bastante explícita por el imperial Anthony Quinn, del cual, por cierto, en el Instituto Sefarad tenemos un socias bastante plausible en la figura del poeta Federico de Arce. Y por otro lado, la imagen apolínea que significa el comerciante greco-británico que representa en la peli el actor Alan Bates, ¿no? Este equilibrio que está entre uno y otro, equilibrio de opuestos, pues es formidable porque tiene una síntesis perfecta en el devenir de la película y en la evolución. Que realmente es mucho más patente, está claro, en la figura del personaje de Alan Bates, porque, como estaréis de acuerdo conmigo, si alguien va cambiando, es el apolíneo, que se deja llevar un poco más por la apabullante personalidad del dionisíaco Zorba. Hay que, cuando se habla de esta peli, yo la verdad que hace mucho que no la veo y haciendo pensamientos y queriendo volver a ella, pues recuerdo con muchísima pasión, ¿no?, y emoción, pues el personaje de Lila Kedrova, ¿no?, esa Madame Hortense en la película que es uno de los personajes más conmovedores tal vez de la historia del cine y que en cierta manera también se opone al personaje de esa actriz fetiche de Kakoyannis que es Irene Papas, ¿no?, interpretando a aquella viuda que elige esa especie de de contención apolínea, que apenas es vulnerada precisamente por otra figura apolínea, que es la de Alan Bates. Bueno, estoy divagando porque creo que la ocasión lo merece. Os invito a repasar la filmografía de Michelis, o como dice Michael Kakoyannis, que bueno, pues hizo varias adaptaciones de tragedias griegas, fundamentalmente de Eurípides, con mayor o menor suerte. Creo que es especialmente afortunada su Electra. Y acaso no tanto su Ifigenia, pero a la vez nos ha legado también una magnífica en coproducción, que es su adaptación de las Troyanas. Todo esto para volver al mundo clásico. En esas Troyanas teníamos a una Catherine Hepburn absolutamente grandiosa haciendo de Hécuba, que es tal vez el papel para el que la mayor dama del cine de Hollywood había nacido realmente. Espero haberos invitado a recordar y a revisitar a Zorba. Y aprovecho, Carole, para ver si me puedes pinchar en este viaje a Creta la canción de mi banda favorita española, 091, que se titula En el laberinto. Así que eso te digo, Carole, audiencia, como siempre.

0: Buenas noches y bienvenidos a Los Hijos de Piaget, el programa que rompe vuestros esquemas mentales para obligaros a asimilar la realidad que nadie os quería contar. 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

0: Bueno, pues estamos otro jueves aquí de charleta, que vamos a intentar salvar los muebles porque venimos preparadísimos para la vida moderna.
1: Para salvar los muebles.
0: Claro.
1: Así que nada, ¿cómo estáis? ¿Qué tal?
0: Pues estoy ilusionado y ensimismado con estas semanas que vienen por delante, ¿no? Que tengo de estudio y
1: calor.
0: Y de calor y de miles de tareas a la vez, ¿no? Y un bocadillo estupendo que se está gestando para la fiesta del 23 de mayo, que haremos en el Parque de los Alcázares, en el concierto de primavera, que bueno, aquí veis el cartelito por si no estabais al tanto, pero bueno, yo creo que estáis al tanto, ¿no? Estamos, muchachos.
2: Por supuesto, el 23 de mayo de 2026.
3: ¿Sí? ¿Qué bocadillo vas a hacer?
0: Pues voy a hacer un bocadillo. Bueno, el bocadillo tiene ya nombre propio. Es una colaboración con Hornito Rico que se va a llamar 107 Punto Rico.
2: Sí, ¿de verdad o no?
0: Sí, de verdad.
2: ¿En serio?
0: Sí. Vamos a hacer un bocata de pulled pork con pepino encurtido, cebolla morada, un quesito, alguna salsuca que me invente ahí sobre la marcha y en un pan plan de molde, que no sé si al final haremos de brioche o tal. Un pan que está sacando Hornito Rico por su cuenta, en plan, para este evento.
1: Especial para el evento.
0: Especial para el evento.
2: ¿Salsa de queso o cómo vas a hacer la salsa?
0: No, con queso. No, la salsa aparte.
2: La salsa,
0: no sé. El año pasado hicimos miel mostaza, pero hoy nos saldremos un poco por la tangente.
1: ¿Con el sopletito?
0: Pues no lo sé, porque estoy...
1: Eso no es un poco de flipado, el soplete en el
0: queso. Sí, me gusta a mí eso de

0: algo así.
1: Pero, ¿dónde es esto? ¿Dónde es?
0: Esto es aquí al lado, en el Parque de los Alcázares.
2: Ah, aquí arriba.
0: Aquí.
2: El parque por donde está el Ahorra Más. ¿Suena?
0: Sí.
2: En la Rotonda de los Patos, para arriba.
1: Sí, sí, sí.
2: Pues el parque ese que justo casi termina, que tiene así como unas graditas y tal.
3: Ajá. Ahí se hacía el festival de blues ese, ¿no?
2: Sí.
3: ¿Ya no se hace?
2: No lo sé.
1: No, porque ahora se hace el concierto de primavera.
3: Hombre, mucho mejor. ¿Dónde va a parar?
1: ¿Y a qué hora empieza?
0: Bueno, pues estaremos ahí desde las 6. Bueno, estaremos antes, pero a partir de las 6 empezará.
2: A 12 y media, 1 de la noche, como mucho.
1: ¿Y qué nos espera a los que vayamos?
0: Bueno, pues tenemos las actuaciones...
2: A nosotros Palmar.
0: Bueno, a nosotros sí. Pero bueno, están las actuaciones de Escuela de Canto Toledo, que es la escuela de Mónica Ramos, que van a cantar un teatro musical, coro y algún temita de un cantautor en ciernes. Y luego los grupos Semen 3, Eyelet y...
1: Semen 3.
0: Sí, no, el nombre...
2: Es Semen 3, creo.
0: Bueno, pues Sementres.
2: Es que no me pasó el otro día. Y Yeyelet es Ailet. Increíble lo nuestro.
0: Bueno, pues.
2: Increíble lo nuestro. Sí.
1: Hombre, Sementres es mejor que Sementres, ¿no?
2: Pero bueno, también el que puso el nombre sabe que iba a caer ahí.
1: Claro.
3: Pero
1: claro.
3: Tiene dos es. Sementres.
2: No es.
0: No, creo que hace más referencia al fluido.
2: Son tres tíos.
0: Gestor.
1: Ah, vale.
0: Gestador. Bueno, y de Morao cierra el plantel y bueno, y lo va a estar presentando nuestro querido Ender Chinche.
1: Bueno, pero bueno.
0: Sí, ahí encima del escenario.
2: Y poniendo vinilos, que luego va a estar.
0: Y poniendo, sí. Y también firmará camisetas y pechos. Pechos ajenos.
1: No es posible.
3: Qué bueno.
0: Sí. Bueno, va a ser todo un evento.
1: Bueno.
2: ¿Va a ser bueno? No lo he visto.
0: Yo es que no miro el tiempo.
2: Yo tampoco.
0: No soy tan mayor.
1: Era 23 de mayo, digo yo, ¿no?
2: No sé.
3: Yo he visto que esta semana va a hacer un calor que flipas. Rollo 37 grados, algo así. Pero bueno, vale. Si empieza por la tarde, digo yo que ya refrescará, ¿no?
0: Ya estaremos quemados. Ya no nos quemaremos más.
2: Bueno.
1: Claro. Que pues esto tiene mucho que ver con una cosa que justo estamos aquí hablando de y me apetece comentaros porque había un periódico aquí tirado. Escucha, había un periódico que os voy a decir exactamente fuente.
2: Es el Vecinos.
1: Vecinos, ¿sabes?
2: Vecinos del Tajo.
1: Periódico de la Asociación de Vecinos del Tajo, claro. Del Polígono Residencial de Toledo. Bueno, pues estoy aquí mientras estabais hablando y comentando y me he puesto a pasar un par de páginas, yo creo, y caigo en una que veo ahí una portada que me llama la atención, que es antes todo esto era ciudad. Y digo, joder, tiene mucho que ver con lo que estáis hablando ahora, porque okay. Es por lo visto un libro, voy a contarlo, voy a sacarlo. Bueno, el caso que hay como una especie de reseña aquí o textito de un tal J.L. Real, que será Jean-Louis. Supongo, ¿no?
0: Sí, seguramente.
1: Jean-Luc, que dice, y leo tal cual, la ciudad era un espacio de convivencia, un lugar en el que se podía vivir y trabajar sin tardar más de 15 minutos en el desplazamiento, porque no malgastar el tiempo era un indicador de buena calidad de vida. Las ciudades grandes o pequeñas han sido, sin duda, un punto de encuentro, el ágora donde los vecinos se reunían en un espacio favorable para el desarrollo personal y laboral. En esta visión retrospectiva no es necesario ir a un Madrid galdosiano del siglo XIX ni de recordar Toledo cuando toda la familia vivían aún en el casco histórico. A todos nos da la impresión de que aquellas virtudes del mundo urbano se han ido definitivamente al garete mientras seguimos, pateando por las calles de cualquier ciudad del mundo. En este sentido, el sociólogo Pedro Bravo, en su libro Antes todo era ciudad, analiza con abundantes datos y argumentos la realidad de la urbe, ya que se ha convertido en una aldea global. Explica que las ciudades son parques temáticos para intereses financieros y especulativos e indica que los ciudadanos conseguimos ganar unas escasas monedas para disfrutar de algunas de sus atracciones. Ahora, las ciudades no están diseñadas para los que habitan en ellas o para los trabajadores esenciales que cubren la sanidad o la educación. Los gobiernos municipales han dejado el camino expeditivo para beneficio de los rentistas y se han entregado a los fondos de inversión, que siempre sacan dinero en perjuicio de los intereses públicos, haciendo las ciudades más hostiles y desiguales. Jean-Louis.
0: Joder, Jean-Louis.
1: Pero escucha, está guapada que ha dicho aquí. Y estáis hablando del concierto de primavera. Y digo, pero tío, está totalmente relacionado. Aquí estamos organizando una fiesta de participación ahí. Y dices, ¿qué haces? Con el Hornito Rico, una panadería ahí estupenda que está aquí en el polígono. Con la escuela de canto, digo. Digo, totalmente, la sensación de...

0: Esto, pero es todo lo contrario, es la resistencia al concierto de primavera, ¿no?
1: Claro, ¿no? Pero me refiero que la crítica que hace. Hombre, que Jean Luis, digo yo, que estará ahí. Estará. Bueno, José Luis, supongo que será José Luis, ¿vale? No va a ser que lo escuche justo, tenga la casualidad de escuchar esto. Que imagínate que, o sea, que esto de antes era ciudad, que no sé si me compraré el libro, pero me parece muy interesante porque estáis hablando justo de esta historia. Y además, yo llevo unos días metido en un pozo de tristeza, que porque estoy escuchando, ya sabéis que me gusta mucho No es el fin del mundo, que es pues un programa ahí, podcast y tal. Y he estado leyendo, bueno, he leído alguna cosa, pero sobre todo he escuchado dos de sus últimos podcasts que habla sobre el sindicalismo, que ayer estuve dándote la brasa con el tema, a Jorge.
2: Sí, sí, sí, sí.
1: Y no contento con eso, hoy estaba escuchando, terminando mejor dicho, otro, que es el de es el fin del estado de bienestar. Y se junta además con la cuestión de que estoy, ya sabéis, detrás de un coche, peleándome ahí si me compro un coche y cagándome en todo, diciendo qué barbaridad, qué caros son todos los coches, tío, qué difícil. Y hoy en día, tal y como funciona la vida, a ver quién tiene en una familia solo un coche. ¿Cómo te mueves en una ciudad donde todo está lejos, siendo Toledo, que es una ciudad pequeña, ¿no? Tan difícil.
0: Vete a Talavera.
3: Está mal, por
0: culo. Es llanita.
1: Venga, yo me voy, chicos. Tío.
4: Está muy mal. Está muy mal, por lo visto, distribuida, ¿no? Siempre se ha dicho de Toledo que está como muy.
1: Con islas, ¿no?
4: Sí, claro. Que para moverse es una ciudad un poco complejona. Pero no lo sé muy bien. Talavera, ¿qué tal está? ¿Mejor? ¿Puedes ir en patinete?
0: Sí, es todo llano, todo unido de principio a fin. En 10 minutos está en todos lados, claro. Con un patinete.
1: Claro, tío, pero ya me queda Talavera.
0: No, ya.
1: Ya no es
0: pero quiero decir que también es que Toledo, la orografía.
1: Ya. Yeah. Bueno, no, pero Madrid. Orografía, sí. Tiene oro al principio. Pero que es muy difícil, o sea, si juntamos lo de cómo ha cambiado en los últimos años el tema del sistema del este de bienestar, ¿no? El sistema de bienestar, ¿no? Su planteamiento. La pérdida de recursos en cierto sentido, la deslocalización de las empresas, ¿no? Y la falta de sindicación o falta de referentes sindicales o falta de unión de los trabajadores, la falta de, junto con esto que dice aquí José Luis, ¿no? De esta falta de ciudad, ¿no? ¿Qué mierda, ¿no? ¿Dónde estamos ahora? Y me parece como a nivel ya no solo psicológico, a nivel sociológico, estamos en un momento un poco triste, ¿no? Es decir, las ciudades ya no son lugares de encuentro, que son las redes sociales, ¿no? Volvemos al tema ese que tratábamos. Las redes sociales son los lugares de encuentro.
3: Totalmente. Me estaba recordando la conversación esa que abordamos cuando acabamos un programa aquí, ¿no? Que hablábamos de las iglesias, ¿no? Como centro de encuentro de la comunidad, ¿no? O sea, que no es que esté diciendo yo que la gente vaya a las iglesias, o sí, no sé. Pero sí que es cierto que eso se ha perdido, ¿no? El conocer a la gente del barrio, el tal, ¿no? Yo ahora he tenido la suerte de mudarme aquí al polígono. Ahora soy totalmente un poligonero.
0: Eres polígono.
3: Como Dios manda. Y en el piso donde estoy viviendo ahora con mi pareja, tiene un patio interior de estos que son comunitarios. Súper grande. Y tiene su pista de fútbol.
1: Joder, pues sí, grande el patio.
3: Sí, sí, sí. Es un bloque de estos, es como una manzana, ¿no? Y tiene el patio interior. Y yo me asomo, me quedo a veces, pues, desde la habitación, ¿no? Que son las habitaciones interiores dan a este espacio. Me quedo embobado mirando el patio y las posibilidades, ¿no? O sea, porque además está, bueno, tiene como sus
1: cuatro. La cara levemente abierta, ¿no?
3: Sí, sus cuatro callecitas, ¿no? Y la pista, ¿no? Y lo miro y digo, madre mía, digo, y además pega.
0: ¿Qué piscina montaba yo?
3: No. O sea, en plan de. Porque el otro día había como una mujer árabe, ¿no? Con sus hijos. Sus hijos estaban jugando y ella estaba sentada ahí en un banco, pero que es como si fuese un parque. O sea, en plan, imaginaos, es enorme.
1: Pero si tiene, ¿sabes?, un campo de fútbol.
3: Claro, o sea, y no sé, y me preguntaba, ¿no? En plan de, ¿y toda esta gente que vive aquí? Porque, por otro lado, o sea, imaginaros también cómo es el garaje, ¿no? De este bloque, o sea, es que es como un garaje de un centro comercial, de estos altísimos, súper amplios, y claro, dice, ¿cuánta de esta gente que vive en el mismo sitio, ¿sabes?, se relaciona en este espacio que hay aquí, tan ideal para relacionarse.
1: Para que jueguen los niños.
3: Para que jueguen los niños, tal, no sé qué, como, no sé. Como...
1: Pero tú ves gente ahí.
3: No. Muy, o sea, oyes niños que bajan a jugar, pero no. O sea, lo más que he visto, el único adulto fue a esta señora que estaba sentada en el banco mientras sus hijos jugaban. Pero el resto del tiempo solo estaban niños, ¿no? Y joder, pues es que aquí no sé si se podría hacer algo, o sea, o bueno, tener, pues, o sea, aprovechar ese espacio de alguna manera sin hacer esa inversión, que bueno, claro, si pones una piscina, pues evidentemente la gente va a bajar en verano, supongo. Uh-huh. Pero no sé, ¿sabes? Cómo habiendo espacios, ¿no? Comunitarios, o sea, donde se puede dar ese encuentro, ¿no? Y que no se dé. ¿Quién tiene la culpa?
1: Eso es una pena absoluta, pero mira, estaba pensando ahí un poco, está exagerándolo, ¿no? Es que ya sería que alguien decida, pues alguien, ¿no? Un vecino. Yo creo que esta sociedad funciona así, tenemos un espacio de puta madre grande, bajan los niños, tenemos un espacio tal. Ahora a alguien se le ocurre hacer un bien por la comunidad y entonces dice, pues yo voy a hacer la piscina, pero te voy a cobrar 3 euros por cada vez que te quieras bañar. Y entonces lo voy a hacer privatizar la piscina. Y entonces, en esa zona comunitaria ya la finalidad no es el encuentro, es pongo la piscina, hago la inversión y te cobro porque te puedas bañar. Y entonces lo que ofrecemos es un servicio. Ya no somos vecinos, ya lo que somos son clientes, ¿no? Y entonces no hay como espacio. Y me parece que la tendencia es un poco eso. Somos mucho más clientes que ciudadanos.
3: Sí. Claro, pero si, o sea, y sin irme tan lejos al tema de la piscina, no sé, se me estaba pasando ahora por la cabeza. Me acuerdo cuando hace un montón de años en el instituto fui a Florencia, ¿no? Y hablaban de que el Duomo de Florencia era un, aparte de ser una catedral, ¿no? Era un centro, era un mercado en el siglo XVI, XVII era como un mercado, pero era un centro social, ¿no? Donde la gente, pues ahí concurría, ¿no? Tanto para comprar como para, bueno, pues tener ese contacto, ¿no? Y pensaba ahora mismo, yo qué sé, si en este espacio se hiciese alguna iniciativa, ¿no? O sea, con tantos vecinos como hay, ¿no? Pues alguno seguramente tenga, a lo mejor, o exceso de algo o carencia de algo, ¿no? O sea, quiero decir, si se pudiese... ¿Qué más fácil que hacer una comunidad con tus propios vecinos del propio bloque, con un espacio que tienes para compartir, ¿no? O sea, y no sé por qué estoy diciendo todo esto, no, pero sé. Bueno.
0: Yo en la urbanización donde vive mi cuñado, en Alcorcón, es así muy grande, tiene piscina, pista de pádel, tiene zona verde, merenderitos, dentro de la urbanización. Tiene hasta una sala que tienes una llave y tal, y tiene como una... como de eventos, que tiene una neverita, sí. Un fregadero, una plancha, tal, una tele, y puede para celebrar los cumpleaños, hacer una paella, tal, y de hecho lo hacen mucho. Pues yo prefiero tu urbanización, Felipe.
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1: Bueno, tremendo temazo de Shaky Graves. Esto lo he descubierto hace poco, están tremendos.
2: Yo me he quedado suavísimo, ¿eh?
1: Sí, sí, te deja... Pues nada, pues sí, pues mi urba está muy bien, ¿eh?
3: Sí, la verdad prefiero.
1: O sea, de hecho, estáis invitados,
2: si
1: ¿eh?
2: El estado de bienestar, invitado? Si el estado de bienestar tuviera una melodía, la haría Shaky Graves.
1: Y viviría en mi urba. La haría en el patio interior de mi urba.
3: Yo soy como el niño asturiano ese que le entrevistaron con 14 años. Decía, yo aquí estoy muy bien solo. Que no me toque nadie los cojones. Y yo, por favor, pero este niño... Presidente. Increíble. ¿Qué ibas a decir, Alex? Estabas hablando
4: sobre... No, bueno, pero volví al tema de la desorganización social y de cómo somos, al final, pues estamos aquí comentando en la canción la falta de... Primero, desorganización, que yo entiendo como desorganización y la falta de unión de la sociedad, y luego la no percepción ya de como seres que colaboran y crean cosas, ya al margen del dinero o del capital, ¿no? Ya y todo pasa por un filtro productivo, es decir, todos tenemos que ganar dinero con esto, todo tiene que producir y todo nuestro ocio, Dios, tiene dinero. O sea, decirme algo que hagáis que no os cueste dinero. O algo a nivel social, algo que realmente hagamos que no tenga un coste.
1: Dar un paseo. Cuando sales a dar un paseo mínimo. O sea,
3: sí, salir a correr.
1: Yo es que lo correr para mí es de cobardes.
3: Bueno, sí, o dar un paseo.
1: No, pero un poco más, sí, es cierto. Y gracias a que estamos aquí en Toledo. O sea, tú vete a Madrid. O sea, es que en Madrid además tienes un mínimo. ¿Sabes? Madrid no sales a la calle por menos de 30 pavos. Y es así.
2: ¿Has visto las noticias estas de en Lorca, es, ¿no? En Murcia, que prohíben...
4: Prohíben pasear.
2: Han prohibido hacer público los tendederos. Si te coincide la terraza un poco a la calle,
4: sí,
2: te prohíben que pongas la ropa a secar porque da como mala imagen de la esta.
1: De la comunidad.
2: Sí, sí, que tienen hasta multas, sí, igual. Y en Zaragoza también han hecho lo de... Bueno, pero eso es otro rollo, lo del tema homeless. Que los van a multar, pero ya no dice, bueno, si a un homeless si le multas, o sea, pero queda en el este de deuda, entonces sí, no puede recibir ayudas en un futuro.
3: Ni
2: tampoco.
3: Rai,
2: o sea, bueno, es el tema este ya ideológico chungo, pero lo de la esta, tío, es como de decir, no, es que no, como dice, un escaparate, ciudades como escaparate, ¿sabes? De eso decir, no cuelgues la ropa porque es que queda feuto, sí, ¿no? La bombona de butano esa la guardas. No sé, un poco curioso todo.
3: Ya ni el Lorca se puede tener.
2: Lorca, escucha el Lorca, que tampoco escucha con todo cariño.
4: Escucha, el Lorca es más grande que Toledo.
2: Ya, pero que es ultra turística.
1: Ojo.
4: ¿Qué? No, por eso
2: te digo que. Porque digo, joder, si me dijese que vives un escaparate de ciudad.
4: Pero aún así, a mí me da pena. Es como muy.
2: Es clasista.
4: Muy poco, y muy poco natural las cosas. Es como. Que todo, por lo menos la fachada, la imagen, ¿no?
2: Claro,
4: todo.
2: Claro, eso.
4: Es que es literalmente eso, fachada, imagen y no... Muy poco real todo. Yo qué sé, me he quedado con la imagen esta de la vecina esta que se bajaba con los niños ahí y que no hubiera nadie, tío, y me daba pena, digo, qué cosa más triste, que no haga más eso. Y yo hago eso, mira, yo vivo en el casco, ya lo sabéis, y en el casco tenemos una... que los niños, a base de patadas a la pared, al final quitaban un cartel que ponía no se puede jugar a la pelota, que me gusta que se calle, ya nadie lo ha puesto, ¿no? Pero como no hay niños, prácticamente pues no juegan. Nosotros tenemos un cacho, que es un pasaje, que desemboca pues en un muro. Entonces, ahí los niños juegan, tío. A mí no me molestan los niños nada, porque bajan, si acaso, en el fin de semana, 10 minutos, 20. Como mucho, están ahí pegando gritos, retumba todo, pero se acaba. Y no hay ningún tipo de relación. Bueno, digo que salgamos con las sillas fuera, ¿no? Pero es que si vas a encontrarte con alguien, quedamos en un bar. Si quieres hacer... De hecho, esto, no sé quién decía, no me acuerdo, me encantaría tener las referencias, pero que hablaba de las ciudades, con la arquitectura como un concepto sostenible, pero no sostenible en el sentido de pongamos placas solares, ¿no? Sino las ciudades más verdes, que haya más espacios. Que mira, por ejemplo, aquí estamos y yo veo un montón de árboles y de parques y de tal.
3: Pero eso es un descampado, ¿eh?
4: Que no, hombre, no. Bueno, ese sí, pero en la izquierda.
2: Para los oyentes, la radio está en un enclave, bueno, cuidado, ¿eh? Con los chopos aquí, eso es una maravilla.
4: Muy bonito,
2: A mí sí, a mí me da paz.
4: Sí. Sí, que descampa.
1: No, lo de detrás de los chopos es descampado, coño.
4: Claro, pero porque hay chopo delante. Bueno, en fin, que es muy bonito un parquecito que hay aquí y tal. Además tenéis el gimnasio municipal este que yo voy a ese gimnasio.
3: Gimnasio muy carcelario, ¿eh?
4: Absolutamente, por otra parte. Absolutamente. Sí. Si no sale fuerte, sale con un tatuaje.
3: Con Bolivic.
4: Ahí, bueno, en fin, que eso, como que las ciudades, y esto en el casco es dramático, porque tú ya no lo ves, como que no hay, volvemos a lo mismo, me gusta mucho el concepto, lugares de encuentro, porque todos son lugares de paso. Un lugar de encuentro puede ser un bar, porque quedamos para tomar algo, cenar si acaso, gastarnos lo que corresponda, que está bien, está fenomenal, si lo tienes bien. Pero como que no hay zona de, venga, vamos a sentarnos, o por lo menos yo no lo hago, no sé si la gente lo hará, pero yo paseo todos los días por el tránsito, el parque del tránsito, y yo no veo tantísima gente, pues veo ahí...
2: A las 7 de la tarde no ves nadie, ¿no?
4: Muy poco, martes, o martes. Una pareja, a lo mejor ahí retozando, ¿sabes? Con nadie.
2: Claro, en el tránsito, que es un sitio... Entonces, claro, y además en clave potente.
4: Recaredo, que está ahí también, que tienes tampoco, yo tampoco veo, que a lo mejor la gente está y justo van cuando yo no estoy, pero con el perro. La senda. Y yo la senda, hay muchos días que hago todo el recorrido y me encuentro con dos personas que van sacando el perro igual que yo. Y además vamos, que me molesta, mira, voy siempre con los estos, con los cascos estos Redmi, 13 euros, muy buenos en Amazon, sí. Puestos, escuchando podcast, escuchando audios, tal, pero no hablo con nadie. Incluso si a veces me habla alguien, me los quito, comento 3-4 cosas.
3: ¿Te molesta que sí?
4: No, a menos, es que no me molesta. Pero que poco habitual, o sea, que es como ir por la calle como si no, ya. No digo que fuéramos invisibles, pero que no nos vemos, tío, o sea, nos ignoramos. ¡Qué pena! A mí me da mucha pena, ¿eh?
1: Hombre, es que es el fruto del progreso, ¿no? Al fin y al cabo, ¿qué es esto, no? Es el fruto de la industrialización, o sea, a ver, tirándome un pisto enorme como le diría yo a mi... A mí Gemini, ¿no? Digo, ahora hazte experto en historia, venga, pues me lo voy a hacer, ¿no? Fruto del progreso, fruto de la del capitalismo más brutal, ¿no? Es lo que hemos hablado del tema de la de las redes sociales, pues eso, esa individuación, ¿no? O sea, en plan, separa a las personas en individuos que tienen que luchar cada uno por lo suyo, que son únicos, irrepetibles, ¿no? También gran parte de la culpa lo tiene la psicología y lo ha tenido ramas de la psicología que han promulgado este tipo de pensamientos, ¿no? De que tú eres único, especial e irrepetible y... Vale, Cari, pero formas parte de una comunidad, ¿no? Entonces hemos perdido gracias... O sea, gracias o por culpa de este sistema, ¿no? Que favorece que haya empresas, que haya pues eso, este propio sistema que se está cargando la idea de comunidad. O sea, porque al fin y al cabo, ¿quién va a quedar? O sea, ninguno de nosotros quedaríamos si tuviésemos esos espacios entre semana, si vamos apurados. Si vamos apurados de tiempo, ¿no? Sí que hay, por ejemplo, yo estoy trabajando ahora en Sonseca y mi compañera es de allí de toda la vida, vive a escasos metros del colegio y me cuenta que ya en cuanto llega el verano, por las noches, es la típica de todas las casas, en las puertas, pues el corrillo de sillas.
3: La sillita de camping, ¿eh?
1: La sillita de camping, la sillita de tal.
4: Y lo hace eso.
1: Y lo hacen.
4: Ah, qué bueno.
1: ¿Sabes? A ver, tiene 50 años, ¿no? Pero saca su madre, saca tal, ¿no? Los niños pasan un rato y se quedan un rato con los abuelos, tal, no sé qué, luego se van al botellón o a no sé qué o a lo que sea. Pero es cierto que, bueno, que se sigue haciendo, ¿no? O sea, tomar la fresca. ¿No? Y es cierto que en las ciudades sí que es cierto que, por ejemplo, los latinos, por ejemplo, sí que tienden más a hacer este tipo de reuniones,
3: los cumpleaños,
1: los fines de semana, a lo mejor a jugar al voleibol o a jugar a, ¿sabes?, en los pinos. Esto sí que tienen, sí, más esa cultura, ¿no?
4: En las tres culturas también pasa, por los sábados, los domingos tienen reservadas 2 horas de la pista de fútbol y ahí la reservan todos los, o por lo menos lo hacían todos los domingos por la mañana, la tienen la de césped pequeña, sí. Y va quien quiera. O sea, tendrá su grupito, pero ahí se junta un montón de gente ahí, pues con sus litronas, no sé con qué se juntan. Pero sí, que se también, juntan también, ahí.
3: Probablemente.
4: Sí, bueno, pero tiene un componente social.
2: Se ponen pedísimos, ¿sabes? No pasa nada.
4: Absolutamente.
2: Están hasta la huevo de currar y pues eso.
4: Y por la mañana.
2: Pedísimos se ponen.
4: Pero, tío, tiene un lugar de encuentro. Al final coges, vas ahí con tu litrona, tío, y ya ahí. O vas con, da igual, con tu zumo de piña.
3: Pegas cuatro patas a un balón y,
4: o
3: y
4: no
3: dices
4: juegas,
3: que has quedado para jugar al fútbol.
4: Claro, charlas, pero tienes un espacio. Pues mira, esto me recuerda a una frase. Estaba hablando esta mañana con un amigo y comentábamos el divide y vencerás. Era sobre otro tema, es verdad, pero lo relanzamos. El divide y vencerás. Y se junta este divide y vencerás sobre un tema en el que no tenía nada que ver con esto, con otra conversación que tuve con una vecina, que estamos sacando al perro, ya esto de pues, que te choca, los perros se saludan y ya pues tienes que hablar. Y me da pena que sea así porque me cae genial. Esta chica me cae genial. Y es verdad que si no es porque los perros se van a saludar, a lo mejor nos diríamos, venga, hasta luego, chao. Bueno, aprovechamos, nos sentamos y dio la casualidad que tenemos los dos tiempos, nos sentamos ahí a charlar y nos sentamos y estuvimos hablando. Estará un par de meses. Y me dice, pues nos habíamos planteado con no sé quién, que no me acuerdo qué persona era, y otro más, comprar este cacho, este terreno, aquí en el casco, ¿no? Para hacer pisos. Y diciendo,
3: ¿tiene dinero?
4: Especuladora, ¿no? No. Y dice, no, pero ya, yo ahí pensé, dice, no, y así lo hacemos pisos, tres pisos. O sea, tres pisos pequeños para ellos. Compramos entre todos un solar que es carísimo, que sería carne de cañón para un fondo de inversión, para alguien que se lo vaya a quedar, lo compramos entre la comunidad, a lo mejor la comunidad somos 4 personas, 10, y hacemos aquí un espacio para nosotros. Si se puede construir 3 pisos, pues tenemos 3 casas para nosotros mismos. Es que no tenemos ni ese concepto. O incluso piénsalo, compramos los cigarrales y nos hacemos casas. Imagínate, te compras, chorrada estoy diciendo, ¿no? Te compras un cigarral, 2 queremos naturaleza, te compras un cigarral de 1 millón de euros entre 8 personas.
3: No tenemos ni para un coche.
4: Escucha, te sale más barato que una casa, mucho más barato. Y te pones una casa más pequeña y tienes ahí chorrocientos metros para ti y para no sé cuántos y para mí, pero no queremos.
3: Que no, hombre, que no, Alex, que no.
4: ¿Por qué no? Porque
3: si heredan 3 hermanos y se pegan 4 tiros en la nuca, hombre, pues vas a comprarte un cigarral entre 10.
4: Pues eso te demuestra un poco cómo estamos, en qué punto de dificultad, tío, de comunidad. Porque dices, pero los hermanos además es por la herencia, no por otra cosa.
3: Claro.
4: Pero no, yo no digo herencia. Tú compras ahí, tío, pones unas cuantas casas. Pero es que no te deja ni tan siquiera el sistema.
3: Pero
4: ¿tú
3: como uno no quiera,
2: Se pueden hacer existen las cooperativas esas, ¿no? Deben
4: hacer una cooperativa.
2: Claro, en Madrid yo sé de uno que, lo que pasa, claro, que hacían, es una cooperativa de vivienda. Y lo que pasa es que tienes que, pues claro, la gente que lo forma
4: como
2: tiene,
4: esto de bienes y tal,
2: sí,
4: ¿no?
2: Tienes que montarlo muy bien, igual que las cooperativas de mayores, de estos que dicen, yo en vez de acabar en una residencia,
1: sí, yo iba a comentar algo de eso,
2: hacemos como una no sé qué y luego nosotros mismos pillamos pues si necesita limpieza o cuidados para determinada gente, lo para acá, primero tienes que tener, creo que nivel adquisitivo, segundo un nivel organizativo bastante importante. No sé, es como, no sé, yo... No sé.
1: Claro, pero
2: es complicado.
1: Yo creo que el problema radica en que de base nadie quiere sacrificar ese bien que nos han otorgado, que es ese individualismo, esa sensación de sentirte dueño de tu vida. ¿Sabes? Porque formar parte de una comunidad o de una asociación, de un colectivo, pues implica ceder en cosas que ahora mismo no tienes que ceder. Y claro, lo que pasa es que le ponemos más peso al hecho de que tenemos, o sea, por lo menos yo lo entiendo así, ¿no? O sea, yo me lo estaba planteando, digo, yo lo haría. Pues tendría que hacer un ejercicio muy grande de no sé, para ver hasta qué punto puedo ser capaz de acabar viviendo de esa forma, ¿no? Que en la práctica es más útil, que puedes tener una calidad de vida mejor sacrificando a lo mejor ciertos espacios o ciertos entornos, porque al fin y al cabo, ¿qué necesitas? ¿Necesitas una casa entera? O sea, necesitamos una casa entera, podemos vivir en comunidades, o sea, vuelves a la misma, pero claro, es que es como está planteado el sistema ahora mismo, muy difícil, muy difícil.
2: Perdonad que me estoy metiendo en mucho, pero por ejemplo, yo es que antes lo que hablabas, por ejemplo, del tema de la individualidad y todo eso, a mí, si a mí me parece, también las ciudades está bien, también muchas veces, yo por lo menos, que yo soy un poco asocial, no antisocial, un poco asocial, pero me gusta ser, o sea, bueno, tampoco tengo por qué, o sea, que una ciudad también es lugares de paso, un poquito más otro rollo que un pueblo, en ciertas cosas, y tiene partes muy positivas, porque los pueblos tienen partes muy positivas, pero como salga, como, eso estás en la mierda.
0: Ya lo hablamos
1: una vez. No estuvo, eso fue de los primeros programas.
0: Pero el primero o el segundo. El primero, sería el segundo.
2: Sí, yo te escuché, Jorge, diciendo que sí.
1: La romantización
2: de los pueblos.
1: De vivir en el pueblo,
2: como
1: sí,
2: seas, es verdad. Como seas un chaval diferente, bueno, que todos lo sabemos. Pero sí, la historia
0: por lo menos
2: es que,
0: de joven. Luego ya de mayor a lo mejor claro, tiene...
1: Pero yo te creo la puedo sudar.
0: Que, tiene
2: claro,
0: su punto.
2: Pero yo creo que ha llegado un paso más que todo esto que dice, bueno, vale, si la ciudad gente va en todo un pampín, pero es que ahora mismo, por ejemplo, cosas tan básicas como la vivienda, tío, es que es, y es que es a nivel mundial, tío, y aquí se está comprando, o sea, me refiero, que aquí se ha dejado hacer, tío, y se ha dicho, la vivienda es un bien de inversión y no sé qué y tal, y si yo puedo dividir una casa en cuatro y que vivan gente y me pagar por habitaciones, quitando espacio, o sea, no sé, tío, o sea, claro. ha sido una vueltica de vuelta de tuerca más, que yo creo que esto ya es inaguantable, o sea, me refiero, tío, que es que hay, y yo lo pregunto, perdóname, a boomer como mis padres, es lo que hay, ¿sabes? Es lo que hay, dices, ya, ¿y tú qué vas a hacer? Pues nada, no puedes hacer nada, pero dices, hostia, tío, hostia, es muy duro eso. Plantéate tú estar viviendo en una casa con 40 y tantos años, como yo con 42 años, en una habitación, tío. O sea, me refiero.
1: Claro, no, pero yo creo que lo, no, ya, pero yo creo que lo que está planteando Ale no va por eso. Es, o sea, no es en plan de que un piso, un micropiso, o sea, compartas un micropiso, sino que ganes en calidad de vida a costa de sacrificar parte de tu independencia.
4: Claro, no, pero así, ni siquiera eso. O sea, yo lo que me planteo es, los fondos de inversiones se aprovechan de terrenos, a lo mejor de 500 metros, coge y te meten y te hacen no sé cuántos pisos ahí de 60 metros.
2: Pero escucha, es una vergüenza, si hasta los públicos se los vendían a precio que ni a, o sea, que es que esto ha sido premeditado y...
4: Sí, sí, pero que me refiero, pero es premeditado porque como no... Tú puedes hacer, si no estoy de acuerdo, vamos a debatir, pelearnos aquí, pero cuando tú no tienes rival, puedes hacer todo lo que quieras, todo, absolutamente lo que quieras, y cuando tú tienes un rival, que vamos a decir, no sé si es la expresión de los ciudadanos, van a decir el pueblo, los ciudadanos, no hay ningún rival, porque el divide vencerás. Cuando estamos tan sumamente centrados en el individualismo, en nuestra propia supervivencia, ya en una sensación de unión, tú puedes hacer lo que quieras, tú pon las condiciones que quieras, porque la gente no tiene ninguna forma de luchar contra eso, entonces va a tener que aceptar las condiciones que tú propongas. Lo que estaba planteando, a modo de ejemplo, que decía esta chica, es que igual que un fondo coge y se compra no sé cuánto, un terrenazo y mete no sé cuantísimos pisos, perfectamente podría la sociedad unirse, 10 personas, 10 vecinos, vamos a hacer una inversión, compramos este terreno, levantamos aquí, nos salen por 150.000 euros no sé cuántas casas y vivimos dividiéndolo, organizándolo y tal, pero que no lo hacemos.
1: No, claro, lo hacemos.
4: Claro. Buscamos el piso que viene, que es muy bonito, que la foto, que no sé qué, que no sé cuánto. Y que yo creo que ahí, lógicamente, caemos todos en eso porque es la dinámica natural. Y yo creo que reconfigurar eso es muy difícil. Cuando decía lo del cigarrán, no me estaba refiriendo a que vivamos en la misma casa, 10 familias. Lo que estaba diciendo que...
2: Unas motillas de campo ahí en el cigarrán.
4: Lo que decía es que, a modo de ejemplo, en una finca muy grande, que son fincas muy grandes en poder, al final, de la persona que sea, que si lo compraran no sé cuántas personas, esos terrenos, o sea, ese terreno, se podrían hacer pequeñas casas mucho más asequibles y sería posible acceder a ellas asumiendo menos espacio. Igual que puede hacer una gran masa patrimonial comprando lo que quiera comprar, que realmente si juntamos a mucha gente de forma individual igual sí hay más dinero, pasa que ese dinero no tiene ningún tipo de fuerza porque está perfectamente dividido en cuentas o al final ni está y tienes que pedírselo a los bancos para generar una deuda, que no digo que vayamos aquí a hacer una revolución, solo hablo que creo que estamos en una dinámica de pérdida total de poder de acción del ciudadano y estamos muy a merced y nos hablan de términos muy abstractos que no entendemos y que al final La realidad es que empeora la calidad de vida y la gente no tiene esa sensación de unión y de lucha y de replantearnos, oye, un poco qué pasa. Es verdad que se está desmantelando el sistema de bienestar. Es verdad que la época dorada del sistema de bienestar ya ha pasado y lo que nos queda es miseria o pena o tal. Pues entonces tenemos que replantearnos muchas cosas. Y este individualismo de no tener ni espacio donde hablar ni reflexionar sobre esto, de verdad, yo me asusto con mis alumnos a veces cuando entro a hablar con ellos y les planteo, claro, yo doy clase de formación y orientación laboral, entre otras cosas hablo de la seguridad social y hablo de los sindicatos, por ejemplo, pero también hablo en la asignatura de emprendimiento y también está el emprendimiento social y también están las acciones sociales que no tienen que ser únicamente por ganar. Joder, es brutal ver el más absoluto, no es interés, desconcierto ante lo que le planteas. Pero tú entiendes el concepto de sociedad, pero ¿qué hacemos? O sea, ¿por qué estamos aquí y sobrevivimos? Pero es que incluso les planteo, último tema, les hago unas diapositivas que me lo ocurro un huevo, con poco éxito, tengo que reconocer, pero me las preparo mucho, sobre el aprendizaje autónomo de cada uno, o sea, cómo aprendemos fuera de lo que nos enseña en la formación profesional, en la universidad o donde sea, ¿no? Es impresionante que les pido ponerme tres cosas, las tres cosas de las que creéis que más sabéis en la vida. Tres cosas, me da igual, pues de literatura, de gastronomía y de tenis, lo que sea, o de no sé cuánto. No sabían decírmelo. Escucha, más de 10 minutos esperando y gente no fue capaz de escribir 10 cosas. No digo que tengas que saber 10 cosas, 10 cosas de lo que creas que más sabes. Ni idea. O sea, es que ni idea. O sea, es como ya el nivel de pensamiento, de reflexión, de pararte a tomar conciencia. Tío, a mí me parece que como sociedad, no sé en qué dirección vamos. Y esta tendencia tan brutal al individualismo, tan brutal a ser meros consumidores o meros clientes, es que el futuro es un poco negro. O sea, si no tenemos... Que no quiero ponerme catastrofista, solo planteo que quizá tiene que haber un proceso de reajuste de esto, tío, y hay cosas que no van muy allá. Vamos en una dirección donde, joder, es que tenemos los tres que estamos hablando aquí, los tres tenemos el móvil delante, yo no sé las horas que le habremos echado hoy a esto. Pues yo ya he tenido suerte porque me he ido a jugar al tenis y al final me he tirado 2 horas con un amigo que no hemos visto, por cierto, me he tirado ahí 2 horas charlando. Si no, a ver las horas que me habría tirado haciendo gilipollas ahí, utilizando una red social, perdiendo el tiempo, o bueno, sí, limpiando la casa, que sí, es mía. Pero que al final, yo qué sé. Yo, perdón, a lo mejor muy, muy, muy catastrófico todo, ¿no? Pero...
1: No, interesante.
5: Sí, sí, mucho. Hombre, lo de los chavales es lo que has contado. Es curioso, desde luego. Sí. Pues justo estaba leyendo yo el artículo de José César Perales. Es que viene al caso, que era lo que quería comentaros hoy. Que era, habla de cómo, del pánico moral y del catastrofismo. De hecho, este tío lo que cuenta es que en una época de los años 20, en una época donde la heroína y la cocaína eran de curso legal, los activistas, periodistas y legisladores decidieron que lo que realmente era más preocupante, lo que realmente estaba destruyendo la civilización occidental, eran los crucigramas. Y es que había como una epidemia de gente que leía el periódico en el metro, cuando empezaban los metros, en el transporte público y tal, y no paraba de hacer crucigramas. Fue como un boom muy fuerte y eso preocupaba mucho por el aislamiento, por la falta de comunicación con el de al lado y todo esto, ¿no? Y este hombre supongo que coge en el artículo, coge eso como ejemplo de decir, al loro, como decía Laporta, al loro, que no estamos tan mal, ¿no? que siempre ha habido alarmismo y pánico un poco por las cosas nuevas que surgen y evidentemente que tienen una influencia y una trascendencia, pero que al final, bueno, pues la cosa siempre evoluciona y siempre se ramifica y nunca sabes qué va a pasar. Y no sé, yo que pienso que, o sea, sí, hay motivos para estar preocupado, Pero también creo que hay motivos para pa alegrarse de determinadas cosas, ¿no? En determinados avances a nivel social, a nivel de que ya pues hay gente que tiene claro que no va a trabajar esclavizada, que no, ¿no? O sea, ¿no lo percibís eso? Gente, chavales que a lo mejor dicen, no, pues yo por 800 pavos no muevo un dedo. Y a mí me parece muy sano. O gente que, yo qué sé, que reivindica determinadas cuestiones a nivel laboral o social que antes eran más tabú o se daban más por hecho que te las tenías que comer sí o sí. Entonces yo, bueno, sin negar que hay motivos para preocuparse, porque cada vez somos una sociedad que se parece más, supongo, que a nuestro padre geopolítico, que es Estados Unidos, ¿no? Que al final es como el que nos va dictando y acabamos cada vez pareciendo más a ellos a nivel fast food, individualismo, casas más grandes, pero menos amigos.
2: Casas de pladur, endeudados hasta los ojos.
5: Endeudarse por seguros médicos, por ir a la universidad, cosas de esas.
2: Nos falta grabarnos en el coche, en el móvil. ¿Os dais cuenta que todos se graban dentro del móvil en el coche? No lo leí por ahí. Pues si no en la calle no puede, pues si no está, bueno, es una movida.
5: Bueno, pues eso, que creo que eso también, evidentemente, es un factor que preocupa, ¿no? Y el aislamiento, el individualismo, pero por otro lado, también veo que si preguntas a uno en el 1975 o en el 80 o en el 85, seguro que todo el mundo pensaba, vaya puta mierda de sociedad tenemos, vamos hacia el desastre más absoluto.
4: Pero entiendo,
5: y así constantemente, ¿no?
4: Entiendo que eso, pero habrá gente que habrá replanteado eso y por eso se han hecho cambios. O sea, me refiero que en el inmovilismo al final ahí tenemos un problema. Si tú aceptamos esto, pues aceptamos que los alquileres cuesten 1.000 euros y que el sueldo moda en España sea 1.300.
5: No digo que se acepte. Mira, el viernes salieron en Valencia 40.000 profesores, docentes.
4: Sanidad, profesores y de los juzgados. Solo funcionarios.
5: Bueno.
4: Dato muy interesante. O sea, ¿dónde están el resto de huelgas?
2: ¿Sirven las manifestaciones?
5: No lo sé. Bueno, pues
2: creo que sirven
5: En Cataluña creo que subieron el salario de los docentes por manifestaciones tochas igual y alguna huelga que otra.
4: Y los docentes no sé si somos
5: las escuelas los que nos podemos quejar. Las escuelas infantiles también han salido un huevo ahora y eso no son recursos, son público-privados, ¿no? Muchos de ellos.
4: Yo invito ahí otra vez a lo que te decía, al No es el fin del mundo, a lo de la sindicación y ver ahí cuáles son los colectivos que sí mantienen la unión, pero luego como otros, pues eso, otros no, otros colectivos no tienen esa realidad. Pues el colectivo de administrativos de oficina, ¿sabes? No tienen esa unión como los sanitarios o como los docentes o como los de la vía jurídica, que por cierto todos son, tienen relación y contratos con el Estado.
1: Sí, hombre, ahí va, tío, ¿sabes la diferencia? O sea, el tema es que tú estás, o sea, con todo el respeto del mundo hacia los trabajos remunerados por el Estado, que espero que un día me pague a mí también. Cuando tienes la tranquilidad o la seguridad de que una manifestación o una huelga por tu parte no te va a generar un perjuicio a nivel laboral grande, como puede ser en la empresa privada,

0: ¿no? Porque al fin y al cabo es... Yo empecé en hostelería siendo mayor, yo entré con 28 años, cuando es una profesión que por lo menos cuando yo entré se consideraba... Pues yo era viejuno. Yo era viejuno con 28 años porque se considera una profesión pues de vocación vital, ¿sabes? Coincidía con gente que llevaba desde los 16, 18, 20 años siendo cocinero. Y esa gente pues lo tenía muy empapada la idea del sacrificio, de se sabe cuándo se entra pero no cuándo se sale, toda esta mierda que por suerte, bueno, y como has dicho tú muy bien, Jorge, está cambiando. Pero yo recuerdo que en ese momento, con la gente que yo me juntaba en la escuela, hablábamos de, que un poco pues, de mi quinta y tal, hablábamos de cómo había que cambiar el sistema, cómo no podía ser, cómo yo me acuerdo estar estudiando en FOL la legislación, ¿no? En plan, la jornada laboral, ¿sabes? La jornada laboral, o sea, una tan básica que no, tiene que pasar mínimo 12 horas entre... entre jornada y otra, ¿sabes? Y yo salía del restaurante, o sea, y los compañeros, incluso en práctica, salíamos del restaurante a las 12:30 de la noche y a las 9:30 de la mañana teníamos que estar otra vez allí. Vamos a ver, si te estás follando directamente lo que pone un Real Decreto, lo que pone un Estatuto de los Trabajadores, pues ¿qué me estás contando? ¿Sabes? Y nadie se montaba el pollo, ni se juntaba. ¿Por qué? Pues porque cuando había alguno, y de hecho yo viví eso, cuando había alguna persona un poco más reivindicativa con respecto al tema de los horarios, como en plan, no, son las 4 y me voy, no, pero tal, ¿cómo no vas a dejar el sitio? No, perdona, es que son las 4 y me voy, que vengo a las 8. ¿Sabes? Y cuando decíamos esto, esas personas dentro de Madrid y de la gran hostelería que hay en Madrid, que es enorme, cantidad de establecimientos, la gente era señalada y tú lo sabías. Y yo siendo un peón más de ese sistema, sabía por parte de los jefes, no, este viene de trabajar de allí, pero este ya me han dicho a mí que este es un sindicalista. ¿Sabes? El propio jefe me decía eso, ¿no? Y un tipo que venía a trabajar simplemente a trabajar lo que ponía en su contrato. Entonces, claro, es muy difícil, yo entiendo que es muy difícil y que habrá una indefensión o habrá un miedo por parte de los trabajadores de cualquier tipo de gremio que estén bajo el control privado de reunirse o de agruparse para pedir mejoras. Y es que hay muchísimos sectores, y yo que puedo hablar de este, que lo he vivido durante más de 10 años, En la hostelería, pues no os podéis imaginar, o sea, que todo lo que han dicho y más. O sea, yo he visto volar platos, yo he visto insultos, yo me he ido a llorar a la cámara, en mitad de un servicio, a llorar, en mis descansos, ¿sabes? Cuando ya baja un poquito el golpe, me voy, lloro en la cámara, saco todo para no sé qué y vuelvo a seguir trabajando porque me están gritando y me están tratando como una puta mierda. Y eso era así. Y ahora es que estamos, no, bueno, ya no es así, es que nunca tenía que haber sido. Y ya está, ahí puedo leer.
1: Es que si no funciona, tío. Es que ese es el problema. Que muchos negocios funcionan porque la gente da más horas de las que tiene que dar, o el triple de su puesto, o no descansa.
0: Claro, pero si yo eso te lo compro. Si yo al empresario se lo compro, yo lo entiendo. Pero mira, es que no es mi trabajo. Mi trabajo es hacer huevos fritos, o mi trabajo es hacer patatas. Yo he estudiado para hacer esto, ¿no? Y quien haya estudiado para poner los putos reales decretos, para hacer las leyes, ¿sabes? Que se encargue de hacerlo en condiciones y que sea realista. Y con respecto al sistema que hay a la hora del servicio de hostelería, yo tenía una vez, no sé si lo he comentado aquí, porque que lo había pensado si fuese algún día dictador, que iba a poner no servicio militar, iba a ser 9 meses en tres áreas: basuras, sanidad y hostelería. Todos los ciudadanos, sin excepción, 3 meses gestión de basuras y residuos, 3 meses sistema sanitario, en alguna parte del sistema sanitario, y 3 meses en servicio de hostelería. Y que la gente entienda lo que es eso, porque el que llega y cuarto a comer a un restaurante no se da cuenta del puto desfalco que hace, porque el restaurante grande puede permitirse perder ese cliente, pero el pequeño no. Y yo entiendo que el pequeño que tiene a 2 trabajadores le diga, chavales, tenéis que quedaros un poquito, pero es que son 15 minutos. se va sumando. Entonces, también es un poco de conciencia social, ¿no? Y perdón, que es que me pongo negro cuando tengo que hablar de estas mierdas.
2: Sácalo, sácalo. Es como si estuvieras en la cámara ahora llorando, ¿eh? Sácalo.
0: Ya se me ha pasado. Antes lloraba cuando me acordaba, ¿eh? De hecho, mira, no he podido ver la serie esta de... No la puedo ver. Vi tres capítulos y dije...
3: Qué
0: no,
3: ansiedad, tío.
0: No puedo. Ya la veré. La veré.
3: Porque cara de sapo, ¿eh?
2: Ya que estamos criticando cosas, bueno, yo quiero decir que está bien ser críticos. Es verdad que si comparamos con otro momento de la historia, pues igual no estamos tan mal. Que es verdad que no estamos tan... Y nosotros en concreto, quizá... Podemos decir, oye, pues mira, vamos viviendo y tenemos muchas cosas por las que dar gracias. No quita que seamos críticos, pero hay una cosa con la que creo que no deberíamos ser críticos, que es lo que está pasando, lo he dicho antes, con las plataformas. Y quiero hacer un comunicado aquí, que es solo que me parece despreciable que el nuevo modelo de plataforma se base en pagar una suscripción y tener además que tragarte los anuncios. Lo siento mucho, me parece una vergüenza absoluta.
3: Está filming ahí.
2: Ya, yo tengo filming.
3: Películas culturetis.
2: Pero me parece de verdad una cosa. Es como ya el descaro absoluto que te pongan tres anuncios teniendo que pagar la suscripción. Es que el modelo clásico era tú. Porque pensar la lógica. Cuando te ponen anuncios, quiere decir que la plataforma se sostiene a través de una financiación. El cliente, quien es la publicidad. La publicidad, la empresa que se publicita, claro, cobra. Cuando tú pasas a ser cliente, es decir, tú les pagas, entonces ya no tiene por qué haber publicidad porque tú ya estás pagando por el servicio. Ahí tú ya pasas a ser no usuario, sino cliente. Pero es que esto ya es la hostia, porque ahora eres cliente y además te meten publicidad. Es decir, ahora encima se lucran brutalmente de los contratos millonarios que tienen de publicidad y luego tú tienes que tener además tu servicio contratado como cliente. Estás pasando a ser un cliente de segunda.
0: Y ahí lo que decía, que hay niveles, ¿no? Que puedes pagar el premium, tal, ¿no? De hecho, el PIL estaba haciendo la referencia a esto, a las entradas... Las entradas VIP de los, ¿no?
1: Sí, como,
0: yo me acuerdo de cuando vino Metallica aquí a Madrid que quería... que estuve mirando las entradas y estaba la VIP, o sea, había dos VIPs, una y una VIP más grande, que entrabas a oler el bigote de Heinfeld, ¿no? Te dejaban en plan...
1: Te echaba el humo del puro.
0: Que entrabas hasta, pues eso, a ver, mira, aquí defecan, ¿sabes? O sea, te lo mostraban.
3: Joder, está muy bien
0: ver dónde caga Metallica.
1: Yo es que normalizamos cosas, yo es que solo el VIP, tío.
0: Pero muy fuerte, es crear clases sociales dentro del que paga, ¿no?
1: Sí,
2: siendo
1: ves,
2: cliente, es que...
0: Claro,
1: lo ves como inocuo y es súper... Es tan diabladísimo eso, tío. O sea, no sé, a mí me parece tristísimo, tío. Y para cualquier cosa, ¿eh? Como que dices sí, tú en sí. Un conciertillo de...
0: No, de mierda.
1: De mierda,
0: sí,
1: no sé qué.
0: Las primeras filas, el no hacer cola, que decía Jorge del Kung Fu, ¿no? El no hacer cola, en plan, de pagas más y no haces cola.
3: Es terrible.
0: Pero es que se está replicando todo lo que ha sucedido a nivel humano, ¿no? Se lo están llevando a o sea, todo lo que ha sucedido un poco de manera espontánea, por decirlo así, como sociedad, ¿no? Como organismo, no sé, me está viniendo esta analogía así, a lo mejor tiene luego puntos flojos, pero se está haciendo en el sistema capitalista, se está haciendo en el sistema económico, o sea, en realidad, que esto es darwinismo un poco, ¿sabes? O sea, la supervivencia del más fuerte. ¿Quién es el más fuerte? El que más dinero tiene, ¿no? El que más puede pagar, ¿no? Ese es el que se adapta. ¿Sabes? Porque tiene los medios para adaptarse, ¿no? Al ecosistema. Y luego, pues eso, las clases. Y es que encima pues, vamos haciendo luego segmentos dentro de todo el sistema. Vamos haciendo segmentos para ir colocando a la sociedad. Hace poco leí una esta muy, muy... Lo comento muy brevemente. No, muy por encima, no quise entrar, pero típico comentario que a lo mejor es un poco cuñado, pero decía, es que la esclavitud dejó de ser rentable... Para ser rentable este sistema, para transformar al todo el mundo con el concepto de que ahora sois libres en una mano de obra en la que no tiene esto súper conspiranoico, de esto, que me gusta ver de vez en cuando, los Anunnakis y todo esto. Oh, ¿no?
2: Qué bien.
0: Pero que mola, mola verlo, ¿sabes? Dices, es que, te decía, el Rockefeller este a principios de siglo lo que dijo es que la clase trabajadora, o sea, puso pasta en un sistema que se controlaba el tema de la educación a nivel global y puso pasta porque lo que quiero es adoctrinar. No quiero que la gente aprenda de una forma creativa, sino que quiero que aprenda ciertas capacidades que siempre le tengan a expensas de un poder superior, ¿no? Que sepan, no, en plan, tú tienes que aprender esto, pero que siempre vas a estar controlado. O sea,
2: sí, es conspiranoico, sí.
0: Sí.
4: Desde luego.
0: Así que, bueno...
4: Tenemos que quedar un día. Ayer es que cuando fui paseando por la senda había gente en uno de los bancos que había puesto dos mesitas y se había llevado su neverita, su cervecita, su tortilla de patata.
2: Y a charlar.
4: Tengo que quedar un día a hacer la radio ahí, ¿eh?
0: Sí.
2: Total.
0: Bueno, chicos, pues nada.
1: Hay unidad móvil, se puede hacer, ¿eh?
0: Genial. Bueno, chicos, ha sido un placer, un jueves más y nada, nos vemos prontito.
2: Chao. Buenas noches.
0: Buenas noches.

Hola, muy buenas. Bienvenidas una semana más a Díscola, emitiendo en directo por el 104.9 de la FM, aquí en los programas íntimos, casi 105, y por radiomalva.org. Y reponemos los domingos, y también estamos en la parrilla de Radio Almaina de Granada, Radio Topo de Zaragoza, Radio Asis de Salamanca, Radio Candil de Leganés y Onda Polígono de Toledo.

0: Muy buenas, Alfonso.
1: Muy buenas tardes, Luis.
0: Pues nada, después de la visita del Papa...
1: El entreguismo ha sido brutal, ¿no?
0: Sí. Un país a confesional, que vaya al Congreso de los Diputados y que le aplaudan allí como si fuese...
1: el Espíritu Santo.
0: Sí, una eminencia o algo así, que bueno, que... Le hablaremos un poco de todo eso y bueno, y de más cosas, de cómo pues la iglesia...
1: Con la iglesia hemos topado, Sancho.
0: Con la iglesia hemos dado, Sancho, sí, que decía ya Cervantes, pues sí.

0: alcalde que lo querían prohibir, ¿no?
1: Claro, pues eso, creo que hicieron un mega evento que telepredicador ahí con un montón de peña en sitios públicos, con fondos públicos y...
0: Sí, es una inversión, una inversión.
1: Sí, sí. Y bueno, pero los catalanes que son más modernos, ¿no? Y ahí le tiraron a los efectos especiales ahí con drones, ¿no? Como si unos miran a Estados Unidos, al rollo casposo Estados Unidos, y otros miran ahí a la tecnología y a China y a todas esas movidas, ¿no?
0: Sí, había muchos sitios a los que no miraban, ¿eh? La iglesia en este momento es una institución que está en entredicho, como siempre, ¿no? ¿No?
1: Claro, sí, no, pero en los últimos años ha estado, está un poco en decadencia, y esto la verdad es que es una pena, que es un poco para un intento de revitalizar la movida.
0: Bueno, sí, es una institución que está teniendo éxitos menos en donde va hacia abajo, la verdad.
1: Claro.
0: Son muchos años, Luis, llevan 2.000 años.
1: Claro, una institución que va a la par de otra institución que te comparten muchas historias, que es la monarquía, que también ha estado muy presente en toda esta visita y toda esta historia.
0: Bueno, es que es el combo perfecto, ¿no?
1: Claro.
0: Los monarcas eran monarcas, te recuerdo, por la hasta esta modernidad de la Constitución y tal, por la gracia de Dios.
1: Exactamente. Entonces ahí, pues, de hecho son las dos únicas instituciones de este país que no tienen que hacer la declaración de la renta.
0: Bueno, la Iglesia además tiene el añadido, la monarquía tiene a su favor que son pocos, hay más curas que miembros de la familia real, afortunadamente. Son pocos, pero hacen mucho ruido, claro.
1: Sí, sí, mucho mal. Hace mucho mal también. Y bueno, no nos olvidemos que es el jefe del Estado, ¿no? De los militares. O sea, que el combo lo forman con los militares, que también han estado siempre...
0: Los militares garantizan la unidad de España.
1: Exactamente. Y bueno, también vamos a repasar cómo están tan unidas siempre, ¿no? La guerra, la iglesia, porque no estamos hablando de esta religión, pero... No.
0: Lo más sorprendente es que lo presentaban al Papa como si fuera, no sé, Martin Luther King, una cosa así, ¿no? El blanqueamiento ha sido nunca mejor empleo.
1: Sí.
0: Además, ha dicho que es del Madrid y todo el Papa, que hay que joderse. Bueno, vestido como va vestido no nos extraña, ¿no?
1: Claro, sí.
0: Pero bueno...
1: Y sí, ha sido un espectáculo, pues eso, en realidad sacar un poco a la luz lo que hay. En realidad, los que iban a verlo eran los fieles, ¿no? Los que no creemos, pues no
0: íbamos a verlo. Bueno, pero es un poco el con toda la cobertura mediática que ha sido excesiva, de minuto a minuto, y retransmitiendo todo como si fuera eso ha hecho un efecto llamada importante.
1: Claro.
0: O sea, hay gente que va... ¿A dónde va Vicente? ¿A dónde va la gente?
1: Claro, para salir en la tele ellos y toda esa movida. Y bueno, vamos a ir escuchando algunas canciones así un poco relacionadas con el tema. Vamos con la primera de Robe, Cartas desde Gaia.

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0: Pues ya escuchamos Cartas desde Gaia, de Robe.
1: Un clásico.
0: Sí, sí. ¿No? Bueno, porque este papa también ha venido un poco ahí con el rollo este de intentar convencer a las izquierdas también, ¿no? Y parece que se ha vendido la moto y están ahí que...
1: Sí, eso es lo más sorprendente de la visita, es eso, ¿no? ¿Sí? Eso que señalas, que parecía que vendría Martin Luther King, como decía yo antes. O sea, una cosa como si el papa fuera de izquierdas ahora.
0: Claro.
1: Joder, y es el papa de la pederastia, es el papa que lo está ocultando todo, es el papa de antiaborto, es el papa anti... Ante todo lo que le ponga delante, bueno, qué va a decir un papa, claro.
0: Y lo mismo que se llena la boca de discursos que le suena muy bien a la izquierda, le da la mano a indeseables de extrema derecha que hacen lo contrario.
1: Hombre, lo sorprendente además es que a todos les parecía, todos habían hecho su lectura de lo que ha dicho, ¿no?
0: Sí. A todos les iba bien, ha sido, vamos, una cosa fantástica, menos para los laicos, que bueno, que nos parece una falta de respeto. Pues todo lo que está ocurriendo no solo con fondos públicos, con el espacio público, con la inteligencia en general, sí, es un insulto a la inteligencia.
1: Le ha afectado hasta la Feria del Libro de Madrid, que tenía en aquel momento, han bajado ingresos por el lío que había montado con el Papa, claro.
0: Pero bueno, hoy vamos a darle más vueltas a la Iglesia, y una parte curiosa que se me quedó ahí dando vueltas también, y también por eso el programa de hoy, fue la entrevista que le hicimos a Chimo, que era el director del Colegio La Coma. Y no soltaba mucha prenda, pero soltó ahí varias cosas muy interesantes, ¿sabes? si la queréis escuchar, ¿no?
1: Sí, hay un programa, un podcast que tenemos, que es La Tertulia del Cabañal. Visitamos a Chimo, ya visitamos en su casa para hacer un programa dedicado al Colegio Mayor La Coma, que es lo que él había, la idea era un poco de él. Chimo García Roca, que es sociólogo, teólogo y fundador, el del que tuvo la idea, que como sabéis es un colegio mayor que duró 22 años, y un colegio mayor en mitad del barrio de La Coma, uno de los barrios más desfavorecidos de toda Valencia.
0: Claro. Y bueno, de esa entrevista muy interesante, una cosa que me quedó ahí dando vueltas es cómo él había pasado por varias... como que era una persona de consenso, tanto de una parte como de otra, para los puestos. Y su parte de teológica o su parte de jesuita, yo creo que pesaba un montón.
1: Sí, bueno, estaba en relación en su descargo, en lo que sé por dar toda la información, hay que decir que son jesuitas, era un jesuita que de una determinada época, ¿no? Que es de la época de los años 70, 80,
0: claro.
1: En plena teología de la liberación en Sudamérica,
0: Claro, que en la Iglesia pues se supone que empieza a mirar a los pobres, fíjate si ahí no han tenido años, pues ahí... Pero bueno, todo esto venía que la Compañía de Jesús era una compañía naviera, la compañera más grande del mundo, o sea que esto venía...
1: Bueno, se ha hecho de todo, es un clásico.
0: Esto venía de atrás, pero bueno, justo en esos años, pues la teología de la liberación y todo, y que también les mataron a algunos, que se posicionaron también contra algunas dictaduras, pues bueno, les hizo...
1: Bueno, el mito del cura guerrillero, ¿no?
0: Claro, sí. Pero bueno,
1: sobre esa época.
0: Pero lo curioso de este asunto, que me hizo atar más cabos también, porque también algunas historias parecidas nos contaba Antonio de Málaga, que también...
1: Que también estuvo en esos ambientes.
0: Sí, bueno, él escapó en esos ambientes porque fue de los primeros insumisos que había en este país, ¿no? Entonces, pues, para escapar tuvo que utilizar ahí los tentáculos de la Iglesia en Guinea Ecuatorial, y bueno, nos contaba unas historias increíbles. Y bueno, como decía él también, es que le hemos dejado la teología a los curas y así nos va. Y bueno, no sé si deberíamos hablar mucho de teología, pero sí poner el llamar a las cosas como son, ¿no? El cómo la Iglesia, por un lado, siempre se ha arrimado al poder, a la economía...
1: Bueno, sobre todo aquí en España, te debo decir.
0: Sí, más que en ningún lado.
1: Aquí la característica del fascismo español es que es que está en comandita con la Iglesia. Eso no pasó ni en Italia, ni en Alemania, ni en ningún lado.
0: Sí, entonces, pues, y que bueno, también hay que recordar, pues, en los nefastos siglos XIX, cuando el clero, pues, cometía todos esos abusos.
1: Sí, España era una tele, bueno, como es Irán ahora, ¿no? ¿Cómo se llamaría? Un telegobierno.
0: Sí, una teocracia.
1: Una teocracia.
0: De esa, sí, sí, sí, en realidad toda esta gente pues son como eso, extremistas, de estos que se ponen, que se inmolan, ¿no?, por la fe, pues estos son así, hay un montón.
1: Bueno, tienen la ventaja de la fe, que a veces es una desventaja, pero es una organización con un montón de lunares negros, ¿no? Uno, por ejemplo, es el papel de la mujer en la organización, sí, que eso le hace, eso le afea a iglesias, una escisión que es la iglesia anglicana, de una escisión porque se enfadó Enrique VIII con el Papa y se escindió. Entonces el presidente del negocio es el rey de Inglaterra, pero básicamente lo mismo, y ellos sí que han tenido la cintura suficiente como para tener mujeres sacerdotes.
0: Sí, pero vamos, los protestantes también son para echarlo de comer aparte.
1: Bueno, pero no tienen ese baldón. El sí, baldón, sí. Date cuenta que estos siguen manteniendo que lo de las mujeres no es una minoría, Luis, es la mitad de la población. Es,
0: claro.
1: No hay minoría que sea la mitad de la población.
0: Sí. ¿Sabes? Bueno, y no solo su presencia ahí, sino como la iglesia las ha sometido siempre y...
1: Sí, las ha puesto a su servicio. Pasa un poco como las fallas. Es decir,
0: claro.
1: Están para el trabajo duro, para armar el hombro, para ahora ya no, pero antes era para dar esas clases en los colegios sin cobrar, hace este lobby laboral que han hecho los colegios religiosos toda la vida. O sea, es un papel lamentable.
0: Claro. Y bueno, ahí se junta ya todo también, pues eso, la labor asistencial de la iglesia y bueno. Pero volviendo un poco a lo de los jesuitas y a cómo... A mí lo que me sorprendió, que me quedé atando cabos con lo que decía de Antonio, era de... Porque él me comentaba que el Chimo Puig también estaba metido en movidas de... No sé si eran de los Junior o de los Boy Scout, movidas católicas de estas también. Entonces, eso también explica que alguien llegue al poder. Pero curiosamente estaba buscando, intentando buscar alguna referencia y ninguna. Lo único que era de Morella y que estudió los Escolapios. Pero que
1: esta... Bueno, pero ha estudiado en un colegio de curas, quiero decir, está sí, en el...
0: Sí, bueno, y sobre todo que el sistema este de... Yo lo que entendí, según voy atando los cabos, es que hay unas organizaciones muy poderosas dentro de la iglesia que va pillando a la gente más espabilada dentro
1: es
0: de...
1: Es que controlar la educación es su llave del poder, porque no es que siempre se habla como de... Bueno, antiguamente, imagino que ahora también, incluso con países del tercer mundo... captan a los más listos de cada pueblo aquí era, y entonces que este Chimo era un caso, ¿eh?
0: Claro.
1: Los captan y los llevan a estudiar al seminario y luego no acaban no siendo curas, pero
0: claro,
1: pero están en el, ellos también necesitan gente que ocupe consellerías y ministerios y cosas así, que sea proclive a la idea.
0: Claro, y que bueno, también hay que poner en contexto que esa era la única forma de estudiar en muchísimos casos.
1: Sí, en el caso de los chavales, sí, indudablemente. Que era el, y luego te tienen el padecimiento, muchos salieron rebotados, otros, pero hay mucho colaboracionismo, que es decir, no te has convertido en cura de nuestra fe, pero te...
0: Sí, muchos son seglares, que no...
1: Te ayudamos en tu carrera profesional para que te vaya lo suficientemente bien como para que...
0: Claro.
1: Nos ayudes tú cuando...
0: Es lo que quiero decir, que la, ese poder de la iglesia coloca a gente, da igual que sean de extrema derecha o de extrema izquierda...
1: Indudablemente.
0: Los va colocando por diferentes lugares y...
1: Pero los colegios, yo me refería a que los colegios son un proceso de captación de talento,
0: sí,
1: de alguna manera. Date cuenta que uno de los grandes problemas que tiene la iglesia en la actualidad es que ha ido a menos y no manda nada a nivel mundial.
0: Claro.
1: Nadie lo diría por la reciente visita del Papa, pero antes era un poder terrenal que tenía, o sea, montaba guerras, montaba cruzadas, hacía un poco lo que le daba la gana. Ha ido a menos y no ha reducido la materia gris, lo que es el gobierno del Vaticano, digamos. Claro, hay un montón de gente reprimida y con unos currículos brillantísimos que no tienen nada que hacer.
0: Claro. Entonces, en realidad es una cosa insostenible que siguen sosteniendo ahí a base de, pues, de engaños y mentiras. Por ejemplo, aquí en España, con la movida de las inmatriculaciones y todo eso,
1: bueno,
0: se han quedado con,
1: una vergüenza,
0: con medio territorio.
1: Sí, ahí actúan como la multinacional que son.
0: Claro, o sea que por un lado van perdiendo adeptos, pero por otro lado van pillando cacho por todos los lados. Y en la educación, pues eso, estos últimos días que estamos viendo la huelga de educación, está directamente relacionado con que esos fondos que deberían ir a la pública pública han ido a la privada.
1: Entonces... Sí, ahora además hay un momento que está baja, el número de alumnos está bajando, con lo cual sería un momento ideal para cancelar todos esos convenios.
0: Claro, que esos convenios en realidad se firmaron al principio cuando murió Franco porque hacía falta colegios, ¿no?
1: Eso fue otra cagada del PSOE, como todo. En sí. Este país todo siempre lo ha cagado sí, el PSOE. Tienen unas ideas que van a ser para 2 años, sí. Pero luego ahí se quedan y no... Ha sido usted, hay un verbo, ha sido usted personizado, ¿no? Se dice. Sí. Personizado. Que es sí, que
0: todos hemos sido
1: personizados en un momento dado de nuestra vida. Sí. No, sí. Es así, es una cosa. Y actúan un poco, te decir, Vaticano, son un poco el Vaticano, ahora no, porque han perdido mucho poder, el PSOE me refiero en este caso. Claro. También actuaban como el Vaticano, o sea, los partidos son un poco vaticanos en ese sentido.
0: Sí,
1: ¿no?
0: Sí, bueno, y mucha relación entre el PSOE y la Iglesia, y más, por ejemplo, en zonas como Castilla-La Mancha.
1: Porque han estudiado todos en sus claro. colegios, Luis, es sí. que hay una ligazón, o sea, saben su nombre, su apellido y sus notas de BUP.
0: Claro. Y no solo han estudiado, sino que han sido elegidos. Este chaval que ha espabilado, pues venga, vete, yo te voy abriendo camino y tal. Luego si te abren camino, pues no, pues
1: hombre,
0: claro.
1: Sí, te dan esa primera oportunidad, que es la realmente importante, que es tu primer trabajo, ya te colocan en unas instituciones como tienen mucha mano, sobre todo en asuntos sociales y en otro tipo de cosas. Sí. Luego hay gente, como este caso de la coma, que contaba Chimo García Roca, que, bueno, consiguió hacer la coma porque era jesuita, no te quepa la menor duda.
0: Exactamente, que... lo que quiero decir, que ahí estaba también consiguiendo pasta de Bancaja, que esa era la obra social...
1: Pero de la Generalitat, o sea, conseguían sí. pasta de la Consejería de Trabajo para montar un colegio mayor, una idea brillantísima, ¿sabes? Sí. De la idea era llevar a los alumnos a digamos, a unos alumnos universitarios al barrio más desfavorecido de la comarca de Valencia.
0: Claro.
1: De todo, entonces el efecto que eso causaba y las historias que contaban, recordamos que le peguéis una escucha a la tertulia del Cabañal, el número 10, Colegio Mayor La Coma, 1994-2012, porque, bueno, merece la pena. Sí. Historias escalofriantes.
0: Vamos con la siguiente canción, Los Santos Borrachos, de, en realidad es de Violeta Parra, pero esta versión es de su hija, Isabel Parra. Ahí va, Ana.

0: Pues ahí escuchábamos Los Santos Borrachos de Isabel Parra,
1: la hija de
0: la Violeta. Hija de Violeta Parra. Y bueno, pues volviendo un poco a lo de antes, lo de las inmatriculaciones, eso yo creo que algún día, por eso también quieren mantener el poder, porque algún día se lo vamos a quitar otra vez. Porque eso era, es que llevo varios días escuchando podcasts y movidas así de Europa Laica y cosas muy interesantes.
1: Bueno, hay una asociación que se llama Europa Laica, que quiera enterarse de estos temas, que los googlee, porque claro, hacen muy buena labor.
0: Sí, sí, y habla un poco pues eso de la mezquita de Córdoba y de un montón de sitios y de cómo, en realidad, cómo está
1: la mezquita que te...
0: Exactamente, que es el caso más flagrante de
1: sí,
0: cómo
1: han logrado cambiar el nombre. La mezquita de Córdoba, para aquellos que no lo sepan o que no la hayan visto, es un edificio alucinante, porque es de una mezquita enorme de la época dorada de los Omeyas allí en Córdoba, y en el medio de la mezquita, o sea, justo ocupando, digamos, un octavo de su extensión, han construido una catedral con...
0: Y además
1: me ahorro el calificativo.
0: Sí, y se han quedado con todo el terreno de una parte y de la otra, y con 100.000 propiedades en todo el Estado español.
1: Bueno, básicamente son propiedades que eran de la parroquia.
0: Bueno,
1: espera,
0: vamos a ver, muchas eran comunales.
1: Sí, muchas, pero bueno, de la parroquia. Se fundía anteriormente, las propiedades comunales era la única institución que había en los pueblos, era la parroquia. Claro. Entonces lo que era común era de la parroquia. Ellos han hecho la vil jugada de considerar que la parroquia son ellos y no la gente, no el ayuntamiento. Son condiciones normales, tenía que haber ido al ayuntamiento.
0: Claro, pero es que en realidad en esto que decía, que está escuchando varios podcasts y de estas historias, una de las cosas que hablaban era de que confundimos los lugares de culto con que sean propiedad de la iglesia.
1: Sí, sí, y damos por supuesto que lo son.
0: Históricamente no era así. Era el rey, se tenía que proporcionar los lugares de culto, pero el rey los pagaba, o bueno, el rey no, lo pagaba siempre el siervo. Pero sí, en realidad eran zonas...
1: La iglesia, te recuerdo que va recaudando, va haciendo marcha.
0: Sí, pero los digamos que los muchos de los sitios comunales y de los espacios comunales incluso eran pagados con dinero público para uso público. En ese momento, pues se cojo, igual
1: que
0: se...
1: ¿Crees que gastaba el dinero que le cedía el rey, dónde lo sacaba?
0: Claro, es como si la hora de la Federación de Fulbito se queda con los pabellones, porque dice que
1: es que
0: suyos.
1: La iglesia española tiene un problemón, Luis, que nadie lo dice, porque va en su contra, que es, así como en otras iglesias, como la alemana, que yo en una época estuve muy cercana, la mantienen, digamos, la parroquia la mantienen los parroquianos. Hay una derrama en forma de dinero, y entonces el cura responde ante los parroquianos en una especie de asamblea anual en el que le dicen el que se ha gastado los dineros y cómo va la cosa aquí, como a raíz del franquismo tantos años y anteriormente la monarquía tantos años llenando de pasta a la iglesia. Es una iglesia, digamos, estatal, y eso ha hecho que los parroquianos sean la tradicional tacañería de católico español, que se dice.
0: Sí, está muy unida pues eso.
1: Claro, es que si siempre... te están pagando, si no has pagado nada nunca, te cuesta pagar.
0: Claro, no sabes cómo se hace. Y...
1: No, te duele, quiero decir, ¿no? Es una cosa que, yo qué sé, no estás pagando la casa y a mí de repente, por unas circunstancias, Dios no lo quiera, tengo que pagar un alquiler. La verdad que se me haría cuesta arriba.
0: Claro. De hecho, ellos dijeron que en el 77 que ellos se podían pagar, que podían ser autónomos, pero
1: que bueno, es que la base de
0: no
1: todo
0: lo hacen,
1: esto
0: no lo hacen.
1: La base de esto es que hay un concordato del 80, quiero decir, lo que habían firmado con el Estado se están fuera de ley, es decir, no se ha firmado, tendrían que firmarlo y no lo firman porque el concordato que firmaron con el fascismo era tan beneficioso para ellos que sea lo que sea, les va a parecer poco.
0: Claro. Pero bueno, yo creo que en esta visita ha venido a tirar para el lado contrario, pero hay que hablar mucho de esto, de que eso...
1: Esa es la culpa la tiene el PSOE, por cierto, sí. De eso. Mira si ha gobernado años, que no ha tenido oportunidad de ponerle los puntos sobre las íes, ¿no? En ese caso.
0: Sí, sí, siempre dicen que lo van a hacer, siempre lo dicen, pero nunca lo hacen.
1: Sí, es como la ley Mordaza, ¿no? Siempre dicen que lo van a quitar y nunca la quitan.
0: Exactamente,
1: nunca la...
0: Y entonces aquí es donde se le ve el plumero. Vamos con la siguiente canción, El cromosoma, de Javier Krahe.
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2: qué gusto escuchar a Caray de vez en cuando, ¿no? Hay que escucharlo porque...
3: Sí, porque se mete con la Iglesia, se mete con el PSOE, se mete las pocas voces que, claro, así le castigan.
2: Me ha subido la moral escuchándolo.
3: Sí, sí, da gusto oírle. Pues eso, gente que hablaba claro hace un montón de años y que pues seguimos igual, básicamente, ¿no? Porque no se supone que tenía que haber habido una separación de poderes y no hubo en ningún aspecto, ni en el jurídico.
2: Es peor, en el jurídico la hay.
3: Solo hay que mirar la noticia de ahora.
2: Lo que no aplican, lo aplican en muchos casos, muchos problemas de los que tiene aquí en España se resolverían aplicando la Constitución.
3: Claro, sí.
2: Es decir, si en la Constitución hay un derecho a la vivienda, haga usted políticas que den derecho a la vivienda y punto.
3: Claro.
2: No hay ley más. Cuando les interesa la ley, que no es intocable y no se puede tocar, ¿no? Pues en este caso, no, aunque no haya ley de vivienda, que es muy reciente la que hay, pues si la vivienda está garantizada, hagan políticas que garanticen las viviendas a la gente.
3: Claro, justo ahora, mirando los datos, eso de 100.000 propiedades inmatriculadas por la Iglesia, fíjate si no hay para solucionar un cachito de la vivienda, ¿no?
2: Con bueno, 100, tiene un montón de pisos la Iglesia derivados de donaciones que le hace la gente.
3: Claro,
2: ¿no?
3: Que la se movida muere esa, que como están siempre ahí en los sitios donde hay problemas, pues cuando acaban los problemas, pues te dejan las cosas y esas movidas. Y bueno, y también tenemos aquí en el barrio, no nos olvidemos, al Padre Ángel en el centro cívico.
2: En el centro cívico, efectivamente, que sí. Es un centro cívico, es un centro que acaban de abrir en el Cabañal y en el que no había manera de acceder y de repente apareció, pero ya tenía bicho dentro.
3: Sí, nosotros, qué ilusos. Vamos a hacer allí cosas y no sé qué. Pues no, aquí ya está el Padre Ángel.
2: Es que también a nuestra edad.
3: Si quieres hacer algo, habla
2: con él. La culpa empieza a ser un poco nuestra.
3: Con el Padre Ángel, que de aquí.
2: Que nos ilusionamos por cualquier
3: ya,
2: cosa.
3: Ya, para que nos conozca bien, ya decimos que tiene su pasado falangista, que lo mismo se arrima a un ascua que a su sardina.
2: Se presentó el día que inauguraron el centro cívico, se presentó la señora alcaldesa y de esta ciudad de Valencia y se presentó ya con el Padre Ángel al lado porque le iban a ceder un tercio del local, que es enorme. Sí. Se lo ceden a ellos a una cosa totalmente irregular, porque un centro cívico, es decir, de la ciudadanía.
3: Claro.
2: No puede dedicarlo estrictamente a labores sociales, tienen otros locales para hacer eso.
3: Claro, de momento la asociación de vecinos también se lo dejan, pero bueno, ahí el que tiene más cacho es el Padre Ángel.
2: La asociación de vecinos, uno de sus representantes, fue el único que habló, me consta, y dijo que estaba muy bien que estuviera el Padre Ángel, pero que esto que acabamos de decir, que no parecía el sitio adecuado para... Y la alcaldesa le afeó los modales.
3: Hombre, ¿cómo se atreve allí?
2: ¿Cómo se atreve allí con el Padre Ángel presente? Es que de verdad, qué poca educación.
3: Claro, es lo que pasa con estas cosas, ese no me dará, pero... Pero otros sí me darán mucho y da igual del color político, porque igual que está aquí, está en Castilla-La Mancha, está en un montón de sitios y con la movida de las residencias ahí, sacándole, exprimiéndole a la gente en todos los aspectos, laboralmente a los trabajadores y cobrándole...
2: El problema yo lo veo un poco en los colegios, que aparte de ser el semillero donde ellos captan a todo el mundo... no sé, imagínate otra institución con el historial de delincuencia de pederastia que tuviera, ¿no? Y resulta que esa institución es la que maneja los colegios.
3: Sí, es el lobo.
2: A cualquier otra institución la cierran ya, ipso facto. Al primer caso le cierran el chiringo.
3: Sí, sí.
2: Y en este caso sigue igual todo.
3: Claro. De hecho, estos días que hemos vivido en Valencia, como la comunidad educativa se ha mostrado, bueno, y como los
2: padres... Está revuelto.
3: Está revuelto y todo esto está directamente relacionado con esto, porque las políticas van en el...
2: Las políticas educativas van hacia la privatización de la educación, ven la educación como un negocio, y la Iglesia tiene mucho gran parte de estos... De estos colegios, algunos de ellos, por ejemplo, los que hay aquí en el Cabañal, de instalaciones nefastas, ¿no? Como pueden tener un colegio así. Y vamos, eso tendría que cerrarse en una inspección de laboral, quiero decir, ¿no?
3: Sí, esas temperaturas y esas condiciones.
2: Y esas malas condiciones. Cualquier colegio público está mejor que los que hay unos. No invierten, entonces, claro, no han hecho colegios nuevos y están metidos en las casas. Bueno, una historia muy rara.
3: Sí. Vamos con la siguiente.
2: ¿Qué es?
3: Hace falta soñar, de Canserbero.

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0: Después ahí escuchábamos Hace falta soñar, de Canserbero.
1: Y hace falta, claro que hace falta.
0: Y sí, hace falta soñar y dejarse de supersticiones y de todas estas movidas que nos están...
1: Bueno, sobre todo cuando que es un claro retroceso, ¿no? Hay varios, parecía que nos habíamos... No sé si nosotros generacionalmente pertenecemos a una generaciones excepcionalmente laicas, que no...
0: Que lo vimos...
1: O sea, que conocimos la iglesia primigenia, yo conocí la iglesia franquista, digamos.
0: Sí, yo también,
1: mucho después de que ya estuviera la democracia, eran los mismos curas, ¿no? Con los mismos manejos, sobre todo en un pueblo, que era mi caso.
0: Los mismos obispos, los mismos bienes, y bueno, y no solo los mismos, sino que cada vez se quedaban con más bienes, ¿no? Porque primero toda esta movida de quedarse con las tierras viene de... del 55, creo que lo hizo Franco por primera vez, pero luego Aznar en el 2007 volvió a rescatar eso y ahí se hicieron un montón. Y bueno, a ver, eso yo creo que se debería hablar mucho más de ello, porque eso debería volver a ser del dominio público, porque hace falta y porque no es suyo y porque se apropiaron de una cosa que es lo que si es público no se lo puede apropiar nadie, o sea, está en...
1: Bueno, lo han robado, más bien, ¿no?
0: Pues eso,
1: entonces, llamaría las cosas por su nombre.
0: Claro, con el beneplácito y con la complacencia de los registradores de la propiedad, que ellos mismos, pues en primero de registrador de la propiedad, pues ya les explican que las cosas públicas no se pueden privatizar, sino por ley o por lo que sea, ¿no? Entonces, bueno, pero eso también explica cómo hay grandes registradores de la propiedad por ahí, ¿no? El Rajoy y toda su familia y, bueno, pues eso, que van colocando en diferentes lugares y, pues eso.
1: Bueno, son casos de que dan mucho que hablar, ¿no? Porque cómo esta gente se coloca tanto, ¿no?
0: Claro, bueno, de hecho eso, Rajoy fue el registrador de la propiedad más joven de la historia, ¿no?
1: Él
0: y su familia, ¿no?
1: Y dos hermanos o algo así, son unas cosas que son 10 plazas para toda España, o sea que es difícil, que tienen ahí un trifásico, claro, pero una
0: pues
1: cosa...
0: Y pues ahora vemos también que la iglesia pues necesitaba a esos registradores para apropiarse de todos estos bienes que, bueno, pues debería volver. Y eso en el lado así más de la pasta, que ya se le ve el plumero, por un lado predican los pobres.
1: No, lo que ha sido la indecencia ha sido este espectáculo que han montado.
0: Sí.
1: Quiero decir que...
0: Han puesto las cosas un poco como son.
1: Una cosa que te roben y otra cosa que te vengan a...
0: Claro, que te lo pongan en la tele ahí durante 2 días enteros.
1: Claro.
0: Ahí...
1: Que no puedes ver ni el telediario porque está el señor ese.
0: Dando misa, ¿no? Y
1: hasta que no acabe
0: la misa no puedes ver el telediario.
1: A mí casi me sorprende más, o sea, que lo hagan tampoco me... Porque ya son capaces de todo, ¿no? La televisión, que todo lo banaliza, pero el seguimiento por parte de la gente, ¿no? Que es una cosa, ¿a dónde va Vicente? ¿A dónde va la gente? Que hablábamos antes, porque a mí que me lo pongan porque se vayan a cagar, quiero decir que...
0: Claro.
1: Pero no, hay un montón de gente que le va a ese rollo, ¿no? Que se...
0: Sí, los unos y los otros, que bueno, es en realidad, yo creo que hay un punto importante en todo esto, que eso también incluye a los jesuitas del otro lado, que bueno, aunque algunos parecen más respetuosos, pero digamos que hay un punto importante en toda esta movida, es que la religión católica es evangélica, es decir, que tienen que intentar captarte, convencerte de la palabra de Dios, porque tú estás, tienen que salvar y toda esa movida y
1: para... Son proselitistas, digamos.
0: Claro, entonces no cabe el respeto, lo que quiero decir. Tú no puedes nunca hablar con un creyente de verdad porque...
1: Sí. Bueno, han moderado mucho su... Lo seguirán pensando, pero han moderado mucho
0: su... Sí, porque todos están pecando, es lo que quiero decir. Que entonces aquí lo que habría que hacer es levantar las cartas bien y hablar clarito y, bueno, pues eso se les está dejando en manos y parece que no pasa nada, pero son gente que va a hacer todo lo por todos los medios.
1: Claro, van perdiendo mucha influencia, que hablábamos antes, siguen teniendo muchísima.
0: Exactamente.
1: Vamos, y aunque... de manera totalmente irregular.
0: Claro, entonces, aunque no pueda discutir con él, pero esa persona sabe que acabará teniendo poder y ese poder lo va a utilizar, pues a quien se lo ha dado, que es a la iglesia. Da igual que venga desde el lado de la liberación o desde el lado de los obispos que siempre han estado al lado del
1: la iglesia dinero. Es la institución, bueno, es una institución que lleva pues 2000 años persistiendo. Mira si esa gente no es fina, ¿sabes?
0: Claro.
1: No.
0: Sí, han conseguido pues eso, hacer sofisticar en realidad es una multinacional, ¿no? Es un negocio
1: de las primeras multinacionales.
0: Sí. Entonces,
1: es un negocio que tiene repartido el mundo, es un oligopolio, digamos, repartido el mundo con otras empresas que tienen su, sus áreas de influencia, pero están un poco como a la guerra. La Iglesia en este momento tiene un bajadón impresionante en Europa,
0: ¿eh? Claro. Pero sin embargo, pues vemos
1: actos. Pero un montón de propiedades.
0: Un montón de propiedades, un montón de colegios. Bueno, ahora ya iba expandiéndose por lugares más insospechados, ¿no? Por la universidad, ¿no? Cuando la Iglesia siempre ha sido el oscurantismo, ¿no? Y la...
1: Bueno, pero hay universidades católicas, siempre ha habido. Sobre todo porque responde a un. Responde por su parte a un. A una.
0: A un intento de blanqueamiento. Claro. Pero, sí. Y de decir, bueno, sí, nosotros también somos ciencia, ¿no? Porque ahí también sí que hay. No,
1: me refería que como tienen necesidades pedagógicas, con eso resuelven y lo ofrecen a su parroquia. Nunca claro. Mejor empleado lo de parroquia.
0: Claro. Y pero que en realidad también está esa parte de intentar encajar la ciencia dentro de sus supersticiones,
1: bueno,
0: ya,
1: eso
0: ¿no?
1: Es un, ese es el hombre del espacio y todo eso. Eso tampoco vamos a entrar ahí, porque eso hace tiempo que ha sido. Ellos están como un orientándose en este mundo actual, pero vamos. Si no fuera por lo que dijo del aborto y la eutanasia y estas cosas, pero claro, ¿qué va a decir un papa de esos temas, joder?
0: Claro.
1: De la relegación de la mujer a labores subsidiarias,
0: claro.
1: Se diría.
0: Pues eso, si sabemos lo que va a decir, que al final va, claro. se va a resumir.
1: Es que es el papa, Luis, ¿qué va a decir?
0: Entonces,
1: ¿a las barricadas?
0: Si el problema no es que vaya, sino es por qué le invitan a ese señor a esa movida, que es un lugar, no sé, es...
1: Bueno, sobre todo, más que invitarlo, que creo que se ha autoinvitado, el asunto es que no le monten ese pollo. Muy bien, invita, pues controlas de tal, haces una actividad y punto, dentro de
0: claro,
1: la iglesia.
0: Claro, con tus fieles, con todos esos terrenos, que todas esas tierras y todos esos bienes, sí. Pues te haces otro terreno.
1: Y que
0: terreno,
1: la televisión española y que se lo quiere cubrir Telecinco, que lo cubra.
0: Me gustaría verlo. Y lo quiera cubrir con
1: me gustaría verlo. Saldría el Papa con publicidad en la sotana.
0: Sí, sí, y con todos estos ahí del salseo y todas las movidas.
1: Sí, sí, sí. Comentando la indumentaria.
0: Las faldas y todo ese rollo. Sí. Y bueno, poco a poco, pues eso, vamos llegando un poco al final, pero esto no se acaba, esto va para largo. A ver si...
1: Desgraciadamente, sí. No se acaba. Podríamos hacer este mismo programa todos los años.
0: Sí, sí, no, hemos hecho muchos.
1: Antes desaparecemos nosotros que ellos.
0: Claro. Pero es lo que hay. Muchas gracias, Alfonso, que estuve en Los Cacharros.
1: De nada.
0: Nos despedimos con Siri Guacho, Mala Hierba.

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Julian Barnes es uno de los más conspicuos representantes de esa pléyade de escritores británicos que surgieron en la década de los 80 del siglo pasado, al calor de la revista Granta, como Martin Amis, Kazuo Ishiguro, Hanif Kureishi o Ian McEwan, y que constituye un referente de la ficción contemporánea. Y es sin duda uno de los más brillantes. La reciente concesión del premio Princesa de Asturias de las Letras es un justo reconocimiento a una de las voces más singulares e inteligentes de la narrativa actual y premia una brillante trayectoria de casi medio siglo. El jurado del premio Princesa de Asturias ha destacado que su obra elabora, con mirada europeísta, la historia de la literatura, el arte, la música e incluso la gastronomía hasta alcanzar un estilo único, que lo singulariza dentro de una generación de autores británicos especialmente brillantes. Un estilo caracterizado por su audacia formal, su afilado ingenio y la complicidad que sus textos generan en el lector, atributos por los que ha sido definido como el más francés de los escritores ingleses. Autor de más de 12 novelas, ensayos, todos publicados en España por la editorial Anagrama, los libros de Julian Barnes rehúyen cualquier intento clasificatorio. Su literatura es una narrativa híbrida que oscila entre la ficción, el ensayo, el rescate de la memoria personal o colectiva. La ironía, la sátira, un sutil humor melancólico y una prosa elegante y precisa son la marca de fábrica de su estilo. En muchas de sus obras, Barnes se acerca a la vida de figuras del pasado, escritores, músicos, pintores, con el ánimo de rescatar espacios invisibles de su trayectoria. Escritores como Ivan Turgenev en La Mesa Limón, o Arthur Conan Doyle en la novela Arthur and George, o músicos como Dmitri Shostakovich en El ruido del tiempo. Quizás una de las obras más representativas en este sentido sea El loro de Flaubert, una de sus primeras obras. Publicada en 1984, esta magnífica novela recrea retazos de la vida del escritor francés

Animal que constituye el tema central del célebre cuento de Flaubert, Un corazón sencillo. Comprueba que además el Museo de Croisset, casa natal del escritor galo, acoge otro loro disecado que se reivindica como la verdadera fuente de inspiración de Flaubert, lo que lleva al protagonista a una pesquisa para dilucidar cuál de ellos tiene el valor de auténtico. La novela recrea sucesos de la vida de Flaubert, sus amores, viajes, sus éxitos y fracasos, y anuda y desenreda laberintos narrativos que sirven a Barnes para interrogarse sobre la escritura y las relaciones entre el arte y la vida. Así se interroga el narrador de la novela. ¿Cómo captamos el pasado? ¿Llegamos a atraparlo alguna vez? Cuando yo era estudiante de medicina, unos bromistas soltaron en mitad de un baile de final de curso un cochinillo untado en grasa que estuvo revolviéndose entre las piernas, zafándose de algunos intentos de capturarlo, soltando chillidos continuamente. La gente caía de bruces cuando trataba de cogerlo y quedó ridiculizada. A veces, el pasado parece comportarse como ese cochinillo. El loro de Flaubert fragmenta su narrativa en diversos formatos que deben leerse en conjunto para poder formarse una imagen completa del escritor. Estos fragmentos no avanzan hacia un retrato unificado, sino que por el contrario ponen de relieve las inevitables lagunas y contradicciones de los relatos biográficos. Así, el doctor Braithwaite, narrador biógrafo de la novela, reproduce un entramado de voces: la de Louis Collet, amante de Flaubert, las de su círculo de amigos íntimos, las de sus críticos, para construir una polifonía en torno al escritor en una hibridación de géneros que oscila entre la novela, el ensayo o la crítica literaria. Por ejemplo, en el capítulo titulado Los ojos de Emma Bovary, a partir de la opinión de una crítica estadounidense que arguía que Flaubert se contradice en esta novela sobre el color de los ojos de la protagonista, ya que en una ocasión afirma que son pardos, en otra que negros y en otra que azules, se desarrolla una teoría sobre los críticos literarios que acaban adquiriendo un tono ligeramente paternalista sobre sus sujetos. Así lo relata con esa sutil ironía. Los críticos se comportan como si Flaubert o Milton o Wordsworth fuesen una de esas aburridas abuelas que están siempre sentadas en la mecedora y huelen a polvo rancio, que solo están interesadas en el pasado y que hace muchos años que no dicen nada nuevo. Naturalmente, la casa es de ellas y todo el mundo la ocupa sin pagar el alquiler, pero aún así la verdad es que ya, bueno, que ya sería hora, ¿no? A continuación, en un apasionante ejercicio de erudición literaria, cita diversas incongruencias o equivocaciones literarias de autores como Pushkin, Nabokov o William Golding para preguntarse si realmente importa. Posteriormente, cita las 6 menciones que hace Flaubert de los ojos de Emma Bovary a lo largo de la novela para asegurar con ironía: ojos pardos, ojos azules, ¿importa? No pregunto si tiene importancia que el escritor se contradiga, sino si importa de qué color son los ojos. Compadezco a los novelistas que tienen que mencionar el color de los ojos de las mujeres. Hay muy poco de dónde elegir, y sea cual sea la coloración finalmente elegida, siempre tendrá connotaciones triviales. Este estilo literario tan barneano de capas o fragmentos narrativos yuxtapuestos predomina también en otra de sus grandes obras, Niveles de vida, de 2013, uno de sus libros más personales, en el que aborda el duelo por la muerte de su mujer. El libro se estructura en 3 partes. En la primera de ellas narra la historia de Nadar, quien fue el primero en unir los globos aerostáticos y la fotografía. En la segunda se cuenta la pasión del coronel británico Fred Burnaby por la legendaria actriz Sarah Bernhardt. En la tercera, Barnes narra la muerte de su esposa. El pasado mes de enero, un día después de cumplir los 80 años, Julian Barnes publicó Despedidas, la novela que él mismo presentó como su último libro tras 27 títulos en 44 años de carrera. En este libro, Barnes repasa aspectos de su propia biografía, de la enfermedad incurable que la aqueja, y deja claro desde el título que es su última creación. El humor inteligente, la ironía, la pasión por la cultura son razones suficientes para acercarse a Julian Barnes.
No ha conseguido todavía el premio Nobel de Literatura como su compañero de generación, Katsuo Ishiguro, pero ojalá que esta

0: traducción del Princesa de Asturias de las Letras genere un mayor interés por un autor que celebra la vida con un optimismo melancólico y un pesimismo alegre, según sus propias palabras.
1: ¿Eres eso? ¿Lo hueles, verdad?
2: ¿Qué es?
1: ¡Es Napal! ¡Nada en el mundo huele como eso!
3: ¡Vamos, vamos, vamos!
1: Me gusta el olor del Napal por la mañana. Una vez durante 12 horas, bombardeamos una colina y al acabar subimos. No encontramos ni un cadáver de esos amarillos de mierda. ¡Qué pestazo el de la gasolina quemada! Aquella colina... ¡olía

0: El pasado febrero murió el actor Robert Duvall, en la leyenda de Apocalipsis Now y El Padrino, a los 95 años. Duvall será por siempre el consigliere Tom Hagen en El Padrino, donde hacía ofertas irrechazables como consejero de la familia Corleone, y el coronel Kilgore, al que le encantaba el olor a napalm por la mañana en Apocalipsis Now, ambas de Francis Ford Coppola. Pero gracias a su talento trabajó durante 7 décadas en el cine. El premio Oscar lo ganó por Gracias y Favores, aunque logró otras nominaciones con las dos películas mencionadas por Coppola: El don del coraje, Camino al cielo, Acción civil y El juez. Nada mal para alguien en cuya primera película no decía ni una palabra. Dio vida al callado y solitario Boo Radley en Matar a un ruiseñor en 1962, aunque ya venía curtido del teatro y la televisión.
1: Su pasión por su oficio solo era comparable a su profundo amor por los personajes, una comida exquisita y su capacidad para conquistar el corazón. En cada uno de sus muchos papeles, Bob lo dio todo por sus personajes y por la auténtica esencia humana que representaban. Al hacerlo, nos deja algo duradero e inolvidable. Gracias por los años de apoyo que le brindaron a Bob y por brindarnos este tiempo y privacidad para celebrar los recuerdos que nos deja. Contaba en el comunicado su esposa Luciana, actriz y directora argentina, con la que compartía su pasión por el tango.
0: Duvall fue un estajanovista de la interpretación, experto jinete y digno cantante, especialmente de temas country. En su rancho pudo disfrutar de todos esos amores, a los que añadió su interés por la historia. Con el tiempo coleccionó numerosos objetos de la guerra civil estadounidense que encontró en sus terrenos, y cerró su carrera por todo lo alto en 2022 con dos títulos muy interesantes: Los crímenes de la Academia, de Scott Cooper, con el que ya había trabajado en Corazón rebelde, y Garra, la película de baloncesto protagonizada por Adam Sandler. En una de sus visitas al Festival de San Sebastián, donde recibió el premio Donostia, aseguró: «Estoy abierto a las sorpresas, a todo lo que pueda aparecer por cualquier esquina, mucho mejor que las cosas tan planificadas». En la interpretación y en la vida, conoció a su esposa Luciana en 1996 en Buenos Aires, donde él rodaba una película. Duvall iba a comprar flores y, tras encontrarse la floristería cerrada, anduvo hasta una pastelería cercana. Ahí se cruzó con Luciana, que le invitó, sin saber quién era, a la inauguración de un salón de tango.
1: Por cierto, en aquel festival de 2009 aseguró: «Los realizadores independientes actuales habrían aguantado el tipo entonces, en el nuevo Hollywood. El problema es que el cine independiente se está marchitando por culpa de la situación económica. Pero lo que está claro es que en cualquier país, en cualquier lugar que haya alguien con una cámara en la mano, con ganas de contar una historia, habrá material para realizar la película. Lo que a mí me supera es el dinero que se ve alrededor de las grandes producciones. Todas son películas de 100 millones de dólares. Preferiría que se hicieran 10 de 10 millones de dólares. No es difícil encontrar buenas historias y papeles. Lo complicado es levantar los proyectos desde el punto de vista financiero. Estamos peor que nunca en ese aspecto». Lo decía como actor de aquel nuevo Hollywood y como director él mismo de 5 largos en 4 décadas. Un ejemplo de esta brega es Camino al cielo, de Apostle, de 1997, que escribió, dirigió, protagonizó, cantó en ella y puso de su bolsillo 5 millones de dólares cuando ningún estudio quiso respaldarla financieramente.
0: En la carrera de Duvall hubo dos creadores fundamentales: Coppola y el guionista dramaturgo Horton Foote. Con el primero trabajó en 5 ocasiones. En Llueve sobre mi corazón, los dos primeros El Padrino, en La conversación y en Apocalipsis Now. Pudo haber otra más, pero el actor pidió un sueldo para encarnar por tercera vez a Hagen en El Padrino III, que Coppola consideró excesivo. Así fue como murió Hagen y apareció el nuevo consigliere encarnado por George Hamilton. Con todo, no acabaron mal. Coppola nos lanzó a todos. Fue el catalizador de una generación entera de actores. Le debemos mucho, aseguraba Duvall. Y sobre la famosa secuencia del bombardeo y los helicópteros de Apocalipsis Now, Duval contó a Roger Ebert. No había tiempo. Escuché por el intercomunicador que solo podíamos usar los aviones durante 20 minutos. Un sobrevuelo y nada más. Me metí de lleno en el personaje y si él no se inmutaba, yo tampoco. Lo rodaron en una única toma.
1: Ese personaje, por su brevedad, resume muy bien cómo aprovechó su tiempo en pantalla dual. Soy un actor de carácter y nunca me ha importado. A veces, los actores como yo podemos sentir celos de los protagonistas. A menudo te preguntas si podrías hacer cierto tipo de papeles para los que nunca te llaman. Pero ser un actor de carácter tiene muchas ventajas. Haces grandes trabajos y viajas por todo el mundo sin tener que llevar el peso de la película. Eso está muy bien. Horton Foote, el otro impulsor de su carrera, fue el guionista de Matar a un ruiseñor. Vio a Duval en Nueva York, en la obra de My Night Caller, donde encarnaba a un borracho, y fue él quien le propuso para el clásico de Robert Mulligan que adaptaba la novela de Harper Lee. No solo eso, Foote escribió los guiones de Tomorrow en 1972 y Gracias y favores de 1983, grandes filmes en la carrera del actor.
0: Robert Sheldon Duval nació en San Diego la víspera de Reyes de 1931. Su padre, militar de carrera, trasladó a su familia a la costa este cuando su hijo mediano tenía 10 años. Su madre era descendiente del general Robert E. Lee, un dato que a Duval le gustaba contar. Tras estudiar teatro en la universidad y pasar 2 años en el ejército, a finales de los años 50 se fue a Nueva York a seguir formándose y a ganarse la vida. Compartió piso con Dustin Hoffman y ambos gorroneaban comida en casa de Gene Hackman, cuya esposa solía cocinar para todos ellos. Duval, que ya se estaba quedando calvo, era dúctil, de mirada profunda, gran voz y capaz de dar vida tanto a un ser naif como a un villano sin alma. De ahí su éxito. Empezó a encadenar televisión y obras de teatro. Ahí le llegó Matar a un ruiseñor y personajes secundarios en Bullet, La jauría humana, Valor de ley y más. Y apareció Coppola en su carrera. De paso protagonizó otra película germinal del nuevo Hollywood y de la ciencia ficción, THX-1138 de George Lucas.
1: Duval hizo más, mucho más cine. Por rescatar un puñado de títulos, además de los mencionados, trabajó en Network, Un mundo implacable, Ha llegado el águila, El mejor, Colores de guerra, Días de trueno, El precio de la ambición, Jerónimo, la leyenda, The Paper, detrás de la noticia, Un día de furia, Un asunto de familia, Camino a la gloria, Open Range, La noche es nuestra, La carretera, Jack Reacher o Viudas. En 2013 protagonizó Una noche en el viejo México, el segundo largometraje dirigido por Emilio Aragón, que en su promoción recordaba de Duval. En el día a día, claro que sacaba su carácter, pero igual que se enfadaba, era generoso con sus compañeros. Con todo, de ese enorme recorrido profesional, Duval se quedaba con la miniserie Paloma Solitaria de 1989, en la que interpretó a un antiguo Ranger de Texas. Para mí es el padrino de los westerns.

0: El pasado marzo murió Alfredo Bryce Echenique, escritor vitalista y gigante de las letras latinoamericanas. El peruano, autor de Un mundo para Julius o La vida exagerada de Martín Romaña, es una de las figuras clave de la generación post-boom.
1: Se ha marchado el autor, cuya única pretensión era siempre tener un cuento que contar. Un creador desfachatado que huía de la solemnidad. Era imposible resistirse a su prosa, así como a su oralidad, sazonada con mil y una anécdotas. Fue uno de los referentes de la generación post-boom de la narrativa latinoamericana, o el último del boom, según se mire, ya que fue contemporáneo de los grandes escritores de aquel movimiento, pero comenzó a publicar cuando éste ya había explotado. Su primera novela, Un mundo para Julius, donde retrata las apariencias de la alta burguesía limeña desde la mirada de un niño que vivía en una mansión, fue también su gran obra. Con ella ganó el Premio Nacional de Literatura de Perú en 1972 y fue galardonada con el premio a la mejor novela en Francia en 1974. Fue el escritor que retrató a los ricos desde dentro, algo inédito para la época.
0: Su amigo, el también escritor Jorge Eduardo Benavides, ha lamentado su muerte en las redes sociales. No solo fue un grandísimo escritor, con un estilo absolutamente personal, certero, fino, lleno de deliciosos hallazgos. Fue también una gran persona y un amigo leal, cariñoso y lleno de detalles y atenciones. Se lee en su página de Facebook. También Álvaro Bano mostró su pesar ante el fallecimiento de Bryce Echenique, uno de los grandes escritores peruanos y de la lengua española. Su obra sobrevivirá, escribió. Sus amigos siempre han destacado de él su inagotable picardía. Pidió permiso para vivir e incluso para retirarse. Novelista disparatado, nostálgico de oficio, el último de un estirpe que aprendió a escribir como quien confiesa un pecadillo en un bar a punto de cerrar, escribió su biógrafo Daniel Titinger en su último cumpleaños. Bryce Echenique no tuvo más pretensiones que escribir. Nunca quiso ser el autor de la novela total. Era de los escritores desordenados, la antítesis de Vargas Llosa, cuya vida fue una eterna parranda.
1: Lamentamos profundamente la partida del escritor peruano Alfredo Bryce Echenique, una de las voces más representativas de la literatura peruana contemporánea. Su obra, que abarca novela, cuento, ensayo y memorias, dejó una huella significativa en varias generaciones de lectores. Escribió en X, la agencia gubernamental Casa de la Literatura Peruana. La Presidencia y el Congreso de Perú expresaron también sus más sentidas condolencias por el fallecimiento del célebre autor. Entre sus cuentos y novelas figuran la citada Un mundo para Julius, de 1970, La felicidad jaja, 1974, La vida exagerada de Martín Romaña, de 1981, El hombre que hablaba de Octavia de Cádiz, de 1985, y No me esperen en abril, de 1995, novela cuyo título adquiere tintes irónicos propios del autor tras su fallecimiento en este mes de marzo.
0: Alfredo Bryce Echenique nació el 19 de febrero de 1939 en Lima, Perú, en una familia de banqueros. Hizo primaria en el Colegio Inmaculado Corazón hasta su ingreso, con 15 años de edad, en el internado inglés San Pablo. Luego empezó Derecho en la Universidad Nacional de San Marcos de su país, donde también cursó Letras, carrera en la que se doctoró años después por la Sorbona de París. Viajó a Europa a mediados de los 60, persiguiendo el sueño del escritor latinoamericano que debía cruzar el charco para consagrarse. En París, Bryce Echenique fue acogido por Julio Ramón Ribeiro, cuentista peruano, delgado como un alfiler, con quien tejió una amistad inseparable. Fue Ribeiro quien le obsequió el nombre de su ópera prima, Huerto Cerrado, su primer libro de cuentos, publicado en 1968, año en el que contrajo matrimonio con Maggie Revilla.
1: En 1975 obtuvo una beca de la Fundación Guggenheim y marchó a Estados Unidos. Allí escribió, para un periódico mexicano, diversas crónicas sobre el sur profundo, que fueron recogidas en el volumen Abuelo de buen cubero y otras crónicas, de 1977. En 1985 se trasladó a Madrid, donde permaneció hasta febrero de 1999, para regresar a su Perú natal después de lo que él mismo calificó de exilio voluntario de 34 años en Europa. A España regresó después para, entre otros motivos, participar en cursos de verano de la Universidad Menéndez Pelayo de Santander. En 1989 se casó en España con la asturiana Pilar de Vega. En 2004 se casaría, por tercera vez, con la abogada peruana Ana Chávez. El amor y el humor fueron el sumum de su obra. No concebía el uno sin el otro. Solía decir que sus personajes hacían el humor y el amor al mismo tiempo. Hay que matarse de risa y de amor, anotaba. Con el mismo sentido del humor se tomaba la fama, sobre todo cuando le cambiaban el apellido o lo confundían con otros autores en la cola del supermercado. Incluso cuando un sector del mundillo literario le lanzaba unos dardos, asegurando que era un escritor de un solo libro, que escribió 40.
0: Degustador de vodkas, Bryce Echenique era un convencido de que el alcohol era esencial para corregir y madurar las palabras. ¿Quién no escribe un cuento o una novela sin antes haber consumido una cantidad de alcohol? No mientras escribe, sino antes o después. Tenía por costumbre meterle mano a sus textos con unas copas de más y al día siguiente revisar sus correcciones, casi siempre acertadas. Se corrige mejor estando así. Uno es más atrevido. Bromeaba muy en serio. En una entrevista, en 2021, se le propuso: su literatura va de amor, amistad y memoria. Y él respondió: el amor es el pasado. En Lima veo a mi primera esposa. En Madrid me encuentro con mi segunda esposa y a mis amigos del pasado, vínculos que se mantuvieron a través de los años. El fondo del asunto es lo que he dicho siempre: escribo para que mis amigos me quieran más. La memoria es mi manera de no olvidar, y el libro es un adiós a todo aquello, la despedida final. Como Mario Vargas Llosa y Julio Ramón Ribeiro, regresó a Lima para morir y comenzar a ser eterno,

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0: historia no se entendió enseguida, como suceden estas cosas con el sevillano. Se hicieron amigos. Ambos mentían, y al cabo de la calle, incapaces de echárselo en cara, se comprendieron sin dificultad. Manolo miente por hablar, por decir y dar que decir, incapaz de faltar a la verdad si supone que sus trolas puedan herir a un tercero, maledicencia aparte. Miente por medrar a todos los ojos, los suyos inclusive. Pero en muchos momentos es capaz de desfogarse con la verdad o con lo que él supone tal. Por ejemplo, la superioridad de lo sevillano.
1: Esto es de La calle de Valverde, libro de 1961 de Max Haup. El gobierno de Franco nunca consideró español a Max Haup. Lo definía como ciudadano alemán israelita naturalizado español por el gobierno rojo durante la guerra civil. Francia le negó el pasaporte en 1951, cuando lo solicitó por haber nacido allí. En México, durante el exilio, nunca se sintió reconocido y algunos escritores de aquel país trataron de obstaculizar su carrera. Tuvo que fundar una revista, Sala de Espera, para divulgar sus artículos y sus libros porque ninguna editorial se los publicaba. Algunos le llamaban Max Aun. Simultáneamente a su gran obra, El laberinto mágico, Max Haup escribió relatos y novelas, algunas de las cuales se recogen en un volumen titulado Narrativa escogida y publicado en 2025 por Biblioteca Castro. Se trata de Las buenas intenciones, de 1954, y La calle de Valverde, 1961, con la guerra civil como trasfondo, y las narraciones cortas El zopilote y otros cuentos mexicanos, de 1964. Es esta una gran oportunidad para conocer mejor la obra de un escritor hoy injustamente tratado por España y por los lectores, y una buena ocasión para que en los escaparates de nuestras librerías figuren títulos de una obra que apenas tuvo oportunidad de asomarse a ellos.
0: Max Haup Morenbitch nació en 1903 en París, de un matrimonio de judíos alemanes establecido en Francia, que eran comerciantes de bisutería que allí habían abandonado la religión antes de huir de Alemania cuando estalló la Gran Guerra. En 1914 encontraron refugio en Valencia, y el joven Max viajó por España y por Europa trabajando para el negocio familiar, después de renunciar a la universidad para no interrumpir la carrera de escritor que ya había iniciado. Se sintió siempre profundamente español, reivindicación que iba a mantener toda la vida, renunciando a escribir en francés y en alemán y utilizando en sus obras solo nuestro idioma. Se le atribuye la frase «Uno es de donde hace el bachillerato». En 1925 comenzó a escribir relatos, novelas cortas y obras de teatro en la estela de la literatura vanguardista de aquellos años. Sus ideas políticas lo llevaron en 1929 a militar en el PSOE, siguiendo a Largo Caballero. Durante la Guerra Civil fue agregado del embajador Luis Reichstein en París, donde organizó el pabellón español de la Exposición Universal de 1937 y negoció con Picasso la realización de Guernica. En París también colaboró con André Malraux en el documental Sierra de Teruel, adaptando como guion la novela L'Espoir del escritor francés.
1: Después de la guerra fue detenido en Francia, denunciado por comunista y llevado a Argelia cargado de cadenas en la bodega de un barco de transporte de ganado. Salió del campo de concentración de Dielfa en 1942, gracias a los oficios de Gilberto Bosques, cónsul de México en París, para embarcarse desde Casablanca hacia el exilio. Recogió estas experiencias en su poemario Diario de Dielfa y en las narraciones de No son cuentos. Su esposa, Perpetua Barjau, y sus tres hijas tardaron más de 4 años en reunirse con él. No regresó a España hasta muchos años después, en 1969, arropado por Dionisio Ridruejo, con quien mantenía correspondencia. Regresó a México a los 3 meses después de comprobar con amargura que no quedaba nada del país de su juventud, un desencanto que trasladó a su libro La gallina ciega, título revelador de una crónica que escribió en forma de diario.
0: En cambio, Terraza se miente hasta a sí mismo. Tal vez por ello cambió hasta de nombre, a lo solapado, encubriéndose. Un día, en la tertulia del Regina, Valle Inclán y Díez Canedo hablaron acerca de la superficie del estado de Chihuahua, en México. Martín Luis Guzmán puso las cosas en su punto y vino a hablar de los terrazas, grandes terratenientes en aquellas extensiones. A los dos días, Victoriano añadió una S a su apellido y semanas más tarde acortó su nombre porque Víctor sonaba más rotundo, menos castizo que Victoriano. En Víctor Terraza se convirtió, haciéndolo con tal habilidad que nadie se dio cuenta. La verdad, ¿a quién importaba? Se sintió más seguro de ese seudónimo a medias, como si pudiese ver ir y venir a la gente desde un atolladero. Sentía su escopeta pegada al costado, dura, mientras los demás no eran más que caza, mayor o menor.
1: Max Aub, como protesta por el desdén de España, por su figura y por su obra, en 1956 ya había escrito un ficticio discurso de entrada en la RAE, que nunca se produjo, jugando con la fantasía de que la República había ganado la guerra y que en la Academia ya estaba Antonio Machado, García Lorca y Miguel Hernández, junto a Ernesto Jiménez Caballero y José María Pemán. Y también excelente su capacidad de previsión, Miguel Delibes y Francisco Ayala. Este irónico sentido del humor le fue reconocido tardíamente en Francia, que le concedió en 1981 el premio Xavier Formeret, un humorista muy admirado por los surrealistas. Superó con algunos trabajos en el cine sus frustraciones como dramaturgo. Sus obras solo se representaron en las misiones pedagógicas y en actos políticos del PSOE, colaborando con Luis Buñuel en la película Los Olvidados, aunque ni siquiera figurara en los créditos. En un acto reivindicativo, José Monleón y José Carlos Plaza pusieron en escena en 1983 una adaptación teatral de La gallina ciega. Y en 2016, Ramón Fernández y Ernesto Caballero hicieron un montaje de El laberinto mágico.
0: El éxito literario le llegó con una obra dedicada a las vanguardias del primer tercio del siglo XX, el cubismo y el surrealismo. José Torres Campalans es una novela sobre un personaje apócrifo que muchos, incluso Vicente Aleixandre, creyeron que era la biografía de un pintor olvidado, amigo de Picasso y Juan Gris. El proyecto surrealista, una biografía novelada de Luis Buñuel, nunca se llevó a cabo. En 1985, aprovechando las entrevistas que le había hecho al cineasta, se publicó Conversaciones con Luis Buñuel. Max Aub volvió a España fugazmente en 1972, poco antes de morir, y dejó escrito en una pequeña agenda que esos días había rechazado participar en el Premio Planeta, según reveló su hija Elena Juan Cruz en una entrevista en El País en 2017. En 2001 se publicó un libro póstumo de Max Aub, Cuerpos presentes, en el que se recogen recuerdos, evocaciones y las necrológicas que escribió en sus últimos años de vida. En abril de 2017, el Instituto Cervantes le dedicó la exposición Retorno a Max Aub, un homenaje a su figura y su obra.
1: Lo mejor de su literatura está en El laberinto mágico, una saga de 6 novelas en la que trata de explicar lo que sucedió en España entre 1936 y 1940. Utilizando en sus títulos la palabra campo en su acepción de lugar de experimentación. Campo cerrado, 1943, campo de sangre, 1945, campo abierto, 1951, campo del moro, 1963, campo francés, 1965 y campo de los almendros, 1968. Todo el laberinto es una obsesiva y dolorida meditación sobre el drama real de la España perdida.

0: Esta es mi historia y este fue mi amor. Empieza un día limpio, con un cielo de cristal, al norte de aquí. Imagina una plaza, y en la plaza, un mercado. Estás en el mercado del pescado. Los puestos, mientras me acerco, semejan barcas quietas, amarradas, con las velas todas blancas y en cubierta haces plateados. Hay bastante gente y hace calor. La gente acalorada compra pan, también acarrea fruta, racimos de uva y caquis grandes, maduros, a punto de reventar. Dejan el pescado para el final, para que no se eche a perder. Las pescaderas llevan faldas y alguna de ellas peluca y capellina sobre el pelo corto y teñido. Gritan y trabajan, separan cabezas, cortan aletas, quitan espinas, escaman. Lomos y filetes brillan como joyas bajo los chorros de agua. Hay mozos que trajinan hielo, guantes de plástico amarillos y rosa, tablas con cuchillos de hoja ancha, depósitos y mangueras, cubos ensangrentados que se llenan de vísceras. El olor es de pescado todavía fresco, olor de sal gruesa y perejil troceado.
1: Estas frases son de la novela Peces, de Eva Baltasar, publicada por Random House y que desde el 9 de abril está en todas las librerías. Peces es un libro que explora la pasión amorosa desde una perspectiva compleja y perturbadora, poniendo el foco en cuestiones como la dependencia, la idealización, el deseo y la pérdida de identidad. En un momento en que los debates sobre los vínculos afectivos ocupan un lugar central en la conversación pública, la autora aborda también sus dimensiones más ambiguas y oscuras.
0: La novela arranca cuando una escritora llega a un pueblo del norte para participar en un club de lectura. Mientras espera, observa a una mujer que vende pescado frito y sirve vino en una roulotte. Ese encuentro inicial desencadena una atracción inmediata que la llevará a acompañarla hasta su casa, situada en las afueras del pueblo, y a adentrarse en un espacio marcado por la extrañeza. Habitaciones cerradas, suciedad, objetos inquietantes y una atmósfera de misterio. A partir de ahí, la relación entre la narradora y Victoria se desarrolla entre el deseo, el alcohol, la naturaleza y una creciente sensación de amenaza en una historia que avanza hacia zonas cada vez más inquietantes. Recordemos que Eva Baltasar, nacida en Barcelona en 1978, ha publicado 11 poemarios y debutó en la novela con Permafrost, Premi Llibreter de 2018 y finalista del Premio Médicis Extranjero en 2020, traducida a varias lenguas y uno de los fenómenos literarios de los últimos tiempos. En 2020 vio la luz Boulder, su segunda novela, Premi Òmnium a la mejor novela del año 2020 en catalán, finalista del Prix Les Incorruptibles de 2022 en Francia y finalista del Premio Booker Internacional en 2023. Mamut, de 2022, cerró el tríptico sobre la vida y los deseos de tres mujeres. En 2024 publicó Ocaso y Fascinación.
1: Pues bien, Peces es su última novela y por ella hemos tenido la oportunidad de entrevistar a Eva Baltasar para que nos la presente a los oyentes de Por qué estoy tan triste teniéndolo todo. Eva, por favor, hazme una sinopsis de tu novela.
2: Wow. En la contra de la novela dice que es una historia de amor. Yo matizaría, es una historia de amor monstruosa. Es decir, las historias de amor, si son de amor de verdad, pues son puras, ¿no? Hay cuidado, hay responsabilidad. Y aquí nos encontramos con una protagonista, ¿no? La voz narradora, la es escritora, que tiene una especie de revelación. Encuentra a una persona y siente que va a vivir un gran amor, ¿no? Decide ir hacia allí y, bueno, y paga su precio.
1: Con esa gran historia de amor, ¿qué provocó que te arremangaras y te pusieras a escribir esta novela?
2: Mira, lo tengo claro. Y esto está... te puedo responder. Estaba escribiendo Ocaso y Fascinación, la novela precedente, y la parte de la fascinación encontramos... Bueno, es una parte que tiene muchas capas de lectura, pero hay una protagonista que vive en adoración perpetua, una especie de virgen que tienen en su casa. Y había una de esas capas de lectura que era como una relación casi, casi amorosa la que tenía hacia aquella figura, ¿no? Uh-huh. Y pensé, qué bonito sería poder quedarme aquí y explorar, ¿no?, esa historia de amor. no era el caso, terminé la novela, la entregué y decidí entonces, sí, voy a estar un añito, dos años más centrada en una historia de amor, pero ya te digo, y a mí me gusta el escribir, es una especie de forma para mí de bucear en el inconsciente, ¿no? Y donde tenemos los monstruos dormidos y reprimidos, ¿no? Y es muy fácil para mí enviar a protagonistas, yo las acompaño, pero van ellas, ¿no? Van ellas. Y eso funciona tanto escribiendo como leyendo, ¿eh? Porque la lectura también tiene este punto de que conectas con tu propio inconsciente, con tus propias emociones también, ¿no? Y puede ser en ese sentido catártica y una gran fuente de autoconocimiento, creo yo. Entonces, pues bueno, surgió así, y fui hacia allí y me lo pasé muy bien, la verdad. Sufrí un poco también, ¿eh? Pero lo pasé bien.
3: Ya iremos a eso, ya iremos a eso. A ver, con esta intensidad de novela, con la intensidad de texto, entiendo que la escribiste de un tirón, ¿no? A toda mecha. Como casi,
2: no creas. ¿No? Bueno, a ver, fue una escritura larga, sí, larga de un año y pico, largo, pero como yo también viajo mucho acompañando mis novelas, y yo cuando viajo no puedo escribir. Entonces es muy fácil para mí salirme de la novela y es muy difícil volver a entrar. Entonces sí que hay parones de a veces de un mes, ¿no? En que he hecho algún viaje largo, pero luego lo que hago muchísimo yo, más que la historia, que se me va revelando de alguna forma, ¿eh? Y sobre todo cuando yo, buena parte de mi proceso de escritura es cuando voy a pasear a mi perro, es cuando me vienen las ideas, y pienso mucho con imágenes, ¿no? Y entonces lo aterro una vez en casa, escribo a mano y a ordenador, lo combino y... Ay, perdón, la pregunta.
3: No, la pregunta era que si la habías escrito de un tirón.
2: Ah, sí. Pues no, sería que no, hay algunos parones, pero luego sí que lo que paso muchísimo tiempo, la historia está, pero yo voy trabajando el lenguaje poéticamente, ¿no? Sin hacer prosa poética, evidentemente, uh-huh. Pero sí que me entretengo muchísimo y se alarga el proceso porque pues trabajo mucho el ritmo, la musicalidad, crear pues, imágenes, uh-huh. Para decir en pocas palabras lo que igual hubiera podido desarrollar en párrafos.
3: Uh-huh. No te lo he preguntado porque hay otros autores que lo que hacen es brum, soltar el borbotón y luego me pongo a modificar, darle forma, ¿sabes?
2: No, yo sobre la marcha voy trabajando, porque lo que más gozo de escribir es trabajar el lenguaje, ¿no? Yo me he formado como escritora durante muchos años escribiendo poesía y es algo que ya tengo, ya forma parte de mi forma de escribir.
3: Sí, sí, sí, claro.
2: Entonces lo voy haciendo el día a día y se alarga el proceso de escritura precisamente por eso, no porque de hecho la historia, la de Pete es una historia pequeñita, es una historia claustrofóbica, ¿no? Pero no tiene muchas ramas, ¿no? Es sencilla, ¿no?
3: Uh-huh. Hablando, hemos hablado de intensidad, pero a mí me ha dado en bastantes momentos, más que de intensidad, furia, ¿no? Incluso encarnizamiento hacia la propia narradora y hacia la propia Victoria, ¿no? Como ensañarte con esos dos personajes, no lo sé.
2: Tiene la sensación que me he ensañado. Sí, es posible. Son personajes, a ver, sobre todo de Victoria es extremo, es una mujer que contiene mucha violencia, ¿no? Yo, es curioso, porque poco antes que saliera publicada, releía a Stevenson, Dr. Jekyll y Mr. Hyde. Y tenía la sensación de que ocurría algo parecido con estas dos protagonistas, que la propia escritora como Dr. Jekyll se enamoraba de su propio lado oscuro.
3: Sí, sí.
2: De ese Hyde, ¿no? De esa violencia que ella tiene que integrar de alguna forma, pero luego ir de ahí, porque es un sitio peligroso para ella, eso sí.
3: Uh-huh. Volveremos sobre eso. Bueno, ya lo has mencionado tú, que entiendo que también tuviste una gran concentración en la historia, ¿no?
2: Sí.
3: Que aunque te hayas alargado meses o el año, y hicieras viajes, hacías la vida normal también.
2: Sí, sí, no, claro. Sí,
3: pero
2: sí.
3: Entiendo que con esa historia en la cabeza te exigía, por lo menos esta historia en concreto, como gran concentración,
2: sí.
3: ¿No?
2: Por eso digo que cuando viajo paro de escribir, porque no puedo compaginar una exposición exterior con la escritura, que es un ejercicio muy para adentro, muy interno, ¿no? Y mientras estoy escribiendo, que estoy ahí en mi pueblo, en casa, sola, sí que son semanas y semanas, meses de estar muy centrada en la historia. De hecho, mi propia vida real, entre comillas, se va contaminando, ¿no? De la propia vida, de la propia historia, ¿no? Del propio relato, y es cuando pues se me quema la comida, me olvido las coladas, mis chicas ahora ya son mayores, pero antes me olvidaba de ellas, pobrecitas, ¿no? Porque toma el poder la historia en ese momento, la novela. Y es magnífico, a mí me encanta porque me consuela de mi propia realidad, ¿no? En el mundo en que vivimos, que va a ir.
3: Ya, pero y tu mundo que te rodean te dicen, a ver, deja de escribir que queremos una Eva más amable o algo así, ¿es posible?
2: No, porque dedico mucho. Mira, ¿sabes qué? Sí, podría ser, pero yo hago poquísimas cosas en mi... O sea, ahora tengo la suerte que puedo vivir de escribir, o sea, no tengo ya otros trabajos y esto, claro, me libera muchísimas horas. Y luego no hago grandes actividades y nada. O sea, leo, escribo, estoy con mi familia y paseo al perro.
3: Sí, bueno,
2: es que no hago más.
3: Ya, pero ese no, nada más, el estar con tu familia y pasear al perro, sí. Se está con la familia y se pasea al perro sin presión o con presión, a ver si me entiendes, ¿no? Si vengo con el rollo de que estoy...
2: No. Esto he aprendido a hacerlo, a estar presente con lo que estoy haciendo. O sea, en el momento en que acabo de escribir, a la hora que sea, ¿no? Pues si voy a otra cosa, intento estar presente, igual que ahora, que intento estar presente
3: para
2: la entrevista, ¿no? Y todo lo que hago es un poco zen, si quiero, un poco budista, ¿no? Pero es al final es la forma de disfrutar la vida, ¿no?
3: Es que son un peor.
2: Porque si no estamos haciendo algo con la cabeza puesta en otro lugar y no estás ni en un sitio ni en el otro. Entonces eso sí que lo he ido aprendiendo. No se quejan. Yo a veces lo que me gustaría es tener más tiempo para escribir, pero bueno, tengo paciencia.
3: Te lo pensaba preguntar en otro momento, pero a mí esta novela me ha recordado por eso, yo le llamo encarnizamiento hacia la narradora y hacia la historia, a una novela, al último Chirbes, a París Austerlitz, no sé si la has visto.
2: Ay, no la leí.
3: Pues me ha parecido, ¿sí? Me ha recordado mucho.
2: Ostras, ¿en qué?
3: Pues en la relación de las dos, pero sobre todo en... No la relación en sí, porque la relación es la relación. Yeah. Es como el autor nos muestra esa relación, pero sobre todo es la palabra, ¿no? Como... Perdona que lo digas, pero es una visión mía.
2: Sí.
3: Voy a dar caña. Voy a dar caña a estos dos personajes. Yeah. Y eso es lo que me ha dado impresión en esta novela.
2: Sí.
3: Me hablas de amor y así se está promocionando, y lo es, pero hay algo más ahí, ¿sabes? De un poco como una canción punk, ¿no? Un trash metal.
2: Bueno,
3: ¿no?
2: Esto me lo han dicho de varios libros. Yo creo que
3: ya
2: es mi mirada igual.
3: Sí, como, no sé, ya está.
2: Claro, no, creo que tiene que ver con eso de voy a llevar, o sea, yo no quiero ir hacia allí, pero voy a llevar a un personaje. Y si yo me hubiera quedado igual 100 metros antes y a ella, pobre, la llevo pues hasta el final, ¿no? Y es una forma también de vivirlo que es muy sana para mí, porque al final yo me mantengo a buen recaudo, ¿no? Sí. Y por un gusto también de ir a explorar momentos extremos. Hay un gusto ahí.
3: Bien. Perfecto. Hay un momento en que Victoria, ya como a la mitad, está con una taza ahí adivinando el presente y el futuro y habla del buen amor. El buen amor.
2: Sí. En su cabeza.
3: Ah, pero sí. El buen amor es tan difícil, ¿no? Tal como lo...
2: Yo creo que sí. Es muy difícil.
3: Se plantea así, ¿no? De, digamos, por lo que yo entiendo en la novela, ¿no? La Victoria está hablando como que está el enamoramiento, que está claro, pero luego cuando se pasa el burbujeo, ¿no? Como vivir el... No sé.
2: Sí. Yo creo que aquí, más que amor... Bueno, hay la sensación de que están enamoradas, seguro.
3: Sí.
2: Tenemos la visión de la escritora, ¿eh? Ella,
3: claro.
2: Ella reconoce que se ha enamorado, pero bueno, es una mujer que, como tantos de nosotros, pues tiene sus heridas que vienen de la infancia, ¿no? Y que al final son siempre las mismas, el rechazo, el abandono. Y te encuentras con alguien que de alguna forma te está atendiendo, te está eligiendo, te está cuidando, y aunque haya todo un maltrato alrededor, a tú ese cuidado ya te sirve de bálsamo de tu propia herida y pasas por alto el maltrato. Por eso digo que yo amor, hay la idea de que es un amor. Pero bueno, tengo un amigo que dijo, no, es que toda historia de amor es una historia monstruosa, si no ya no sería una historia de amor. Bueno, aquí cada cual su bagaje.
3: Hay maneras de verla.
2: Yo he vivido historias de amor monstruosas, es decir, ya las reconozco y he aprendido de ello y ahora aspiro a un amor sano. Y creo que es posible. Yo lo estoy construyendo, a ver qué tal.
3: Victoria, cuando se hace más amorosa es cuando bebe. ¿No?
2: puede ser más tierna, pero a la vez ahí salen
4: rebaja,
2: también...
4: Rebaja...
2: Sí, se vuelve más reflexiva por momentos, pero hay una evolución hacia el final de la novela. Son aquellos momentos, sobre todo cuando ya el perro se queda en casa, ¿no? Digamos que el perro es un personaje que es inquietante y parece como agresivo, pero está sosteniendo toda la violencia de Victoria. Y cuando el perro desaparece y Victoria bebe, es cuando salen a pasear los monstruos de Victoria, que son muy peligrosos, ¿no? Ahí hay una evolución en ese aspecto.
3: Uh-huh. Y luego también hay otro momento para, vamos, a mí me ha parecido también crucial, que es cuando van las luces en el coche, ¿no? Y dicen, no eres tan buena como te piensas escribiendo, ¿no?
2: Claro.
3: Ya. Pregunta. ¿Ella, la narradora, deja de querer a Victoria porque la envidia, por la rabia que le da oír esas palabras, o porque no acepta las críticas?
2: No, yo no creo que sea eso. Yo creo que cuando las críticas tan injustificadas, en principio, vienen de una persona a la que tú quieres y que quieres creer que te quiere, y esa persona realmente lo que está intentando es darte donde más te duele, tú puedes dejar, de hecho ella deja pasar una, dos, pero llega un momento en que ya no, ya se da cuenta de que eso es insostenible para ella, que la está destruyendo, ¿no? Yo creo que la crítica, eso no es una crítica, eso es un dardo. Y muy envenenado.
3: No, eso queda claro. Pero, claro, también como la narradora es una escritora de éxito que ya tiene su experiencia de recibir buenas críticas y alguna mala crítica, que en ese momento entienda o que se tome tan a pecho eso...
2: Hombre, es que salvo yo, por suerte, no, directamente no me lo ha dicho nadie. Haber tenido mis críticas, pero yo me mantengo muy, muy al margen, ¿no? Pero yo creo que es una frase muy herida. No sé,
3: Feridora
2: en catalán es herida, como hiriente.
3: Hiriente, sí.
2: Que es muy. Que es, no es una frase baladí. Es decir, cuando le habla de sus novelitas, la palabra novelitas, ahí detrás va todo el veneno del mundo, ¿no? Creo yo. Ahí es el deseo de una forma aparentemente inocente de dañar mucho.
3: Y no parece, lo digo, que la narradora quizá quería que Victoria, que ella quiere que, ¿cómo decirte? Que Victoria le dé el amor como ella quiere que le dé el amor. O sea,
2: eso siempre.
3: Ya, ¿no? Evidente, ¿no? Pero lo que decir que, como lo está contando la narradora, ella, en un momento dado, me parece, que se pone por encima de todo. O sea, como decirte, por encima me refiero en que, como tú acabas de decir, también la otra pensaría algo parecido, ¿no? En algunas cosas, ¿no? Porque lo que pasa es que, claro, estás enfocándolo desde la narradora. Pero,
2: claro.
3: Pero la narradora, en un momento dado, como que tengo una idealización del amor. Quiero que Victoria me quiera de esta manera y como no me lo das, y ojo, no sé, cuando le dice esa palabra, que claro, es dura para ella, muy dura, pero también, bueno, no sé, quizá también sea parte del amor, ¿no? La aceptación, ¿no? Decir, bueno, vale, ¿y qué?
2: Sí, ¿y qué? Sí, claro.
3: Te quiero, ¿y qué?
2: Sí.
3: Vale, y soy una mamarracha escribiendo, ¿y qué? Y tú eres muy mala cocinando.
2: Yeah.
3: Y vas echado un fatal. No eres el glamour. ¿Y qué? No sé cómo.
2: Se supone que nos queremos. Sí, claro. Yo no muestro tampoco. No quiero mostrar al escritor como una víctima, ¿eh?
3: Así
2: como.
3: No,
2: para mí aquí no hay víctimas.
3: Claro,
2: hay una especie de monstruo que tú ves así, que tú proyectas así y al que vas dejando ganar espacio. También ella deja que se crezca Victoria, ¿no? Y luego, lo que descubre es que de alguna forma tiene que salir de allí, eso sí. Y bueno, y usa su arma, que es la escritura, para, pues, bueno, hay ese momento que hay ese juego, ¿no? Que la escritura empieza a avanzarse a la propia novela y consigue no liberarla de nada. Empieza la novela diciendo que la escritura no libera, pero sí cancelando todo lo que va sucediendo. Entonces nos enteramos de lo que va pasando, pero vemos cómo la propia escritura lo va cancelando.

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1: Hasta aquí hemos llegado, amigos.
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0: Solo tengo alergia a la hipocresía. No tengo alergia a la alegría.

0: 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En la siguiente hora te vamos a dispensar muy buen material musical. Acomódate, relájate y nos metemos en la droguería.
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0: Te seré sincero, no estás para que te doren la píldora. Ya has pasado por esto 15 veces. Estadísticamente es probable que vuelvas a recaer. La tasa de reincidencia es del 97%. Ya te has pinchado en las venas de los brazos, los tobillos, las manos y los pies. Aún no te has atrevido con el cuello, pero casi todos lo hacen tarde o temprano. Te has puesto en una situación complicada.
1: No, fueron ustedes quienes la pusieron.
2: Ay, por Dios, mamá, por favor.
1: Sus problemas empezaron en una consulta igual que esta. A los 17 años, se torció la rodilla haciendo esquí acuático y le recetaron oxicodona de 75 miligramos. Tantas veces como ella quiso.
0: Eso es terrible. Lo siento.
1: Ya somos dos.
0: ¿Por qué consumes?
2: El aburrimiento, la ansiedad, la vergüenza, la soledad. Mi vida, básicamente mi vida, me hace consumir.
1: No estás sola.
2: Tengo 31 y no he hecho otra cosa que caer en picado. Así que o me cruzo de brazos y estoy fatal, o hago algo para estar calmada y bien.
1: Siempre has sido muy sensible con esas cuestiones, con sus sentimientos. Lleva diciendo lo mismo desde que era adolescente.
2: ¿Y tú qué sabes si no estabas?
1: Molly, estoy ahora.
0: Barajemos opciones. ¿Alguna sabe que es un antagonista opioide?
2: No.
0: Es una inyección mensual que impide la entrada de opioides. Heroína, oxicodona, narcóticos. La inyección te hace inmune a los subidones. Tampoco es la panacea. Tendrás que poner de tu parte para desintoxicarte, los 12 pasos y demás.
2: ¿Es segura?
1: ¿Me estás tomando el pelo? ¿Te has pasado 10 años metiéndote heroína cortada con... ¿qué? ¿Veneno para ratas? ¿Polvos de talco? ¿Vete tú a saber? ¿Y ahora de repente tu cuerpo es sagrado?
2: No.
1: ¡Joder! ¿Que sí es segura? ¡Qué valor! Ya te vale, Molly.
0: Sí, es segura. Está homologada. Pero tendrás que pasar una semana limpia. Si quedase droga en tu interior al recibirla, sufrirías lo que llamamos abstinencia rápida. Es muy peligroso. Acabarías en urgencias. Será una inyección al mes.
1: Es una oportunidad. Aprovéchala, Molly.
2: Es decisión mía, mamá. Vale, adelante.
0: Creo que haces bien. Ya llevas 4 días en desintoxicación. Que sean otros 4, por seguridad. Así que te citaré el viernes a las 9.
2: 4 días más, ¿en serio?
1: No puede esperar tanto. Podría recaer en una hora.
2: Gracias por el voto de confianza.
1: ¿Puede quedarse aquí? ¿No?
2: ¡No!
0: Lo lamento, pero necesitamos la cama. Tienes que estar acompañada y alejada de otros adictos.

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1: La droguería.

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2: ¿Qué? Necesito tu pipí. Que necesito tu pipí en un bote de plástico y lo necesito ya. Joder, tengo que hacerte un croquis. No estoy limpia. El otro día, cuando fuimos a buscar a Sammy, había quedado con un camello.
3: ¿Con qué dinero?
2: Serás ladrona.
3: ¿Y lo de la cita?
2: Era mentira. Perdona.
3: ¿Y el fin de semana? ¿Te fuiste con los niños?
2: Sí, hasta me los llevé al cine, pero después... Sean y yo llamamos a unas canguros, salimos y... Me coloqué. Perdona, soy lo peor. Soy una mierda de persona.
3: Y yo soy tonta del culo.
2: No, no, porque ahora estoy aquí. Podría haberme quedado donde Sean o haber vuelto con Eric o haberme esfumado, pero no lo he hecho. Yo no quiero seguir así. Vale, por favor, solo quiero esa inyección.
3: No pueden ponértela, se acabó.
2: Sí que pueden.
3: Tienes droga en el organismo. Si puedes esperar otra semana.
2: No aguantaré otra semana y las dos lo sabemos. Mamá, por favor. Por favor, dame tu pipí. Si lo haces, pasaré la prueba de drogas. Me pondrán la inyección y ya no podré colocarme en todo un mes.
3: No tienes droga en el organismo. No.
2: Te lo ruego. Por favor, te suplico que me ayudes a dejarlo. Esta vez podría ser la definitiva, ¿vale? Es como lo que decías en el mensaje de anoche. Es una oportunidad para empezar de cero. ¿Que sí?

0: Vale, pues a ver. Supongo que habéis oído hablar de la epidemia de la heroína. Vale, a ver, yo fui una alumna modelo que no acabó el instituto. Vivo en casa de mi madre, pero hasta la semana pasada dormía en la calle. No tengo trabajo, ni experiencia laboral, ni un dólar en la cartera. Por no tener, no tengo ni dientes. ¿Veis a esa señora de ahí, al fondo? Es mi madre. Me ha traído ella. Porque me quitaron el carnet de conducir. Solía hacerlo borracha. Y aunque aún tuviera el carnet, ella no me dejaría su coche. Porque le he robado de todo. Dinero, joyas, tarjetas de crédito. Y me he arrastrado por culpa de las drogas hasta límites. Que es mejor que no sepáis. Lo único en lo que pienso es en drogarme. Porque si me drogo, consigo olvidarme de cómo me he jodido la vida por drogarme.
1: Pues no lo hagas. Disculpa. Perdona, es que creo que yo nunca caería tan bajo.

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